reconocer todos los días, y es que a través de Él también se hace presente Jesucristo. Jesucristo, cuando celebramos la Santa Misa, está presente en el altar del sacrificio, está presente en el mismo sacrificio que es la hostia consagrada, y está presente en quien celebra el sacrificio, que es el sacerdote. Y por eso esa gracia tan especial hace que nosotros tengamos al sacerdote en un lugar muy importante. Hay algo muy importante en nuestra vida de creyentes que tenemos que reconocer, y es que hay muchas profesiones en el mundo y hay muchas cosas que pueden ser reemplazados y títulos por muchas personas. Y si esas profesiones se van de cierta manera acabando, disminuyendo en personas, pues siempre queda una que otra que se puede reemplazar. Pero si nosotros nos quedamos sin sacerdotes, también nos quedamos sin Eucaristía. Y la Eucaristía es lo más grande que tenemos, el alimento de vida que nos sostiene y el pulmón que respira por toda la Iglesia. Por eso es importante que nosotros oremos por los sacerdotes, porque un sacerdote es irreemplazable. Nadie más en la comunidad, si no es sacerdote, puede celebrar la Eucaristía. Otro médico puede reemplazar a otro médico. Un oficial, un gobernante puede reemplazar a otro gobernante. Una persona cualquiera puede, si recoge las características específicas, puede asumir ese oficio. Pero un sacerdote no se puede reemplazar, porque hay que consagrarlo primero, hay que separarlo de la comunidad para que él sea quien dé a Cristo a la comunidad. Y por eso al sacerdote no se le puede reemplazar. Hay que orar mucho por ellos para que Dios siga suscitando en nuestra comunidad sacerdotes. Y también tenemos que reconocer que en medio de esa gracia tan especial que Dios nos regala, también hay debilidad. El sacerdote es tomado de entre los hombres, también con cualidades iguales que los hombres, con pecado, con debilidades, con problemas, con muchas situaciones que lo hacen a él totalmente humano. Está revestido de la gracia de Dios porque ha sido consagrado, pero es humano porque se puede equivocar. Y nosotros, reconociendo la humanidad de nuestros sacerdotes, debemos orar constantemente por ellos, para que la gracia de Dios verdaderamente aparezca y resplandezca en su vida, para que verdaderamente Él sea ese faro de luz que ilumine a toda nuestra comunidad. Pero también, cuando veamos flaquear un sacerdote, no vayamos nosotros a criticar con el ánimo de no ayudar a construir. Oremos por ese sacerdote y corrijamos a ese sacerdote para que sea cada vez un mejor pastor en nuestra comunidad, para que resplandezca en él la figura de Cristo, para que a través de él se irradie verdaderamente a ese Jesús que transforma nuestra vida. Por eso, cuando veamos debilidades en nuestros sacerdotes, no vayamos a chismosear o a contarlos de aquí para allá, simplemente oremos por ese sacerdote en silencio y entreguémoslo al Señor, que Él va haciendo su obra y va transformando también el corazón de ese sacerdote, va llenándolo de gracias espirituales para que responda también a la gracia que Él mismo le ha dado a través de la consagración en el día de la ordenación. Nosotros debemos acercarnos con plena confianza a los sacerdotes, porque ellos son medios de la gracia de Dios y porque a través de esos medios se nos manifiesta plenamente el mismo Jesucristo. El sacerdote es el que nos regala los sacramentos y por eso nosotros siempre en nuestros momentos más importantes de la vida vamos a tener al lado a un sacerdote. Cuando nacemos a la Iglesia es un sacerdote el que nos bautiza. Cuando vamos en camino en esa iniciación cristiana, es un sacerdote el que nos alimenta constantemente a través del manjar eucarístico que se consagra en el altar. Cuando nuestra fe está firme en el Señor, es un sacerdote el que confirma nuestra fe. Cuando nos enamoramos y realizamos en nosotros
el ideal de una familia es el sacerdote el que une a dos personas y los presenta y los bendice delante del Señor, constituyéndolos una sola carne, una sola pareja, un solo ser para Dios, de cierta manera para que ellos mismos se hagan un bien y para que sigan fortaleciendo al mundo con los hijos. Es un sacerdote también el que nos unge en el momento de la enfermedad. Es un sacerdote el que nos confiesa constantemente para que esos pecados que tenemos sean perdonados por Dios. Es un sacerdote el que el último día de nuestra vida nos entrega plenamente al Señor y en la muerte nos recibe en la puerta para despedirnos hacia la casa del Padre. Por eso en el sacerdote debemos ver al mejor acompañante de camino también en nuestra vida, aunque muchas veces sea un extranjero en el pueblo, aunque muchas veces al comienzo no lo conozcamos, hay que ver en ese sacerdote al corazón de Cristo que quiere darse y entregarse a nuestra comunidad. Un sacerdote que está plenamente dispuesto a acoger a cada uno de sus fieles porque son sus hijos. Y por eso el título de padre no es un título que simplemente se tiene por alabar o por darle honor a un sacerdote, es porque reconoce plenamente que cada uno de sus fieles son muy importantes y por esa importancia tan grande que revisten, entonces es que son sus hijos y que por eso hay que atenderlos con la mayor rectitud y siempre con la mayor disposición para que también ellos vean la figura de Cristo. Y hay que reconocer que el sacerdocio, ante todo, es un llamado, es una vocación. Es Dios mismo el que llama constantemente a hombres para que dispongan su corazón a este servicio. Y es una vocación que debe cultivarse durante mucho tiempo, durante el momento de la vida en que se recibe y también durante la formación del seminario, que son 10 años en los que uno está discerniendo en su corazón el llamado de Dios hacia el sacerdocio. Es un camino largo, pero es un camino en el que se siente la alegría con Cristo y también se siente la cruz muchas veces, la crisis y la dificultad, pero es Cristo quien se va desvelando en el corazón del discípulo y le va mostrando el camino para llegar a ser sacerdote. Y hoy en nuestra parroquia necesitamos muchos hombres, muchos niños, muchos jóvenes que digan: yo quiero ser sacerdote, yo quiero seguir regalándole a la comunidad a Cristo, yo quiero seguir llevándole a los enfermos la comunión, yo quiero seguir bendiciendo a la comunidad. El don que hoy hemos recibido a través del Padre Juan José de nuestra comunidad, también tenemos que sentirlo nosotros y llenarnos de mucha alegría, porque en la persona de él vemos nuevamente la esperanza de la Iglesia que sigue alimentándose con la Eucaristía. Y aquí tenemos de frente a Jesús Eucaristía. Él es el sumo sacerdote por excelencia. De él dimanan todo lo que los sacerdotes hacen para que la comunidad pueda seguir adelante. Él es la fuerza, él es el corazón de la Iglesia y el corazón mismo de los sacerdotes. Por eso, delante de Jesús, pidámosle que Él siga revistiendo de gracias a los sacerdotes, que siga llenando su corazón de un espíritu filial, que nos haga verdaderamente adoradores de su gracia y que le enseñemos a nuestros fieles a amar plenamente a su Santísimo Corazón. Que no dejemos de acompañar nuestra comunidad y que nunca falten los esfuerzos para ir a la vereda, a la Santa Misa y ofrecerla por nuestra comunidad, para seguir dando los sacramentos, para seguir cultivando en nuestra comunidad esa gracia especial que Dios nos regala para que todos lleguemos a la salvación. El sacerdote es eso, un medio de salvación en medio de la comunidad, en medio del pueblo, para que nos acerquemos con él y en él encontremos a Cristo. Y también quiero reconocer que ya he hablado mucho del sacerdocio ministerial, pero nosotros por el bautismo también hemos recibido la gracia
del sacerdocio común. Todos por el bautismo somos sacerdotes y ofrecemos constantemente en nuestra vida intenciones por nuestras necesidades, por las necesidades de nuestra familia, por las necesidades de nuestra comunidad. Constantemente estamos pidiéndole a Dios. Y cada que celebramos la Eucaristía, si tenemos una intención, también nosotros estamos ejerciendo nuestro sacerdocio. Estamos ofreciendo un don, de manera que en ese altar se transforme y se haga realidad la petición que le damos al Señor. Por eso nosotros también somos sacerdotes de un sacerdocio común que nos ha regalado Jesucristo. Y no dejemos nunca de venir a la Eucaristía con una intención, con esa intención que está en nuestro corazón y que es inquietante, para que Él siga reavivando en nuestro corazón el don que nos ha regalado, y para que nosotros como sacerdotes también, por el sacerdocio de Cristo, entonces recibamos las gracias que le pedimos a Dios. Pidámosle a Dios que siga bendiciendo a nuestra comunidad de Angostura con muchos sacerdotes, que muchos niños, jóvenes, personas adultas se llenen de la gracia de Dios y vean también en el ejemplo del Padre Marianito que se puede ser sacerdote, que podemos seguir adelante y que esa vocación puede llenar a nuestra comunidad. Un sacerdote es irreemplazable, pero sigamos orando para que Dios siga suscitando en nuestra comunidad vocaciones, verdaderos hombres que sigan trayendo hasta nuestras manos al mismo Cristo, para que nosotros nos alimentemos con su cuerpo y nos saciemos con su sangre, de manera que podamos llegar a la vida eterna. Oremos juntos por nuestros sacerdotes.

Sagrado Corazón de Jesús, Corazón del Buen Pastor y Sumo Sacerdote, hoy te consagro a los sacerdotes y pongo en tus manos su vida, su vocación y su ministerio. Tú los has llamado de entre los hombres para servir a tu Iglesia y anunciar tu Evangelio. Recíbelos en tu corazón y haz que permanezcan siempre fieles a la gracia de su vocación. Sagrado Corazón, haz sus corazones semejantes al tuyo, que sean sacerdotes de oración, amantes de la Eucaristía, fieles a tu palabra y servidores humildes de tu pueblo. Dales un corazón misericordioso para acoger al que sufre, para levantar al que ha caído, para perdonar al que busca tu misericordia y para acompañar con esperanza a quienes les has confiado. En sus cansancios fortalécelos, en sus pruebas sosténlos, en sus debilidades ten misericordia de ellos, y haz que nunca olviden que su fuerza está en ti. Guárdalos de todo aquello que los aparte de tu santo corazón, y concédeles la gracia de vivir su sacerdocio como una entrega generosa por amor a ti y a las almas. María, Madre de los sacerdotes, acompáñalos y enséñales a permanecer siempre junto a Jesús. Sagrado Corazón de Jesús, santifica a sus sacerdotes, a tus sacerdotes. Sagrado Corazón de Jesús, haz sus corazones semejantes al tuyo. Sagrado Corazón de Jesús, en ti pongo toda la confianza de tus sacerdotes y también coloco toda la comunidad para que tú bendigas a tu comunidad con santos sacerdotes según tu santo corazón. Gloria al Padre, al Hijo y al Espíritu Santo. Gloria al Padre, al Hijo y al Espíritu Santo. Gloria al Padre, al Hijo y al Espíritu Santo. Hermanos, confiando en el amor misericordioso del corazón de Cristo, que llama y sostiene y santifica a sus sacerdotes, elevemos nuestras súplicas al Padre diciendo: Sagrado Corazón, escucha nuestra oración. Por la Iglesia Universal, para que unida al corazón de Cristo, sea siempre signo de su amor y misericordia en medio del mundo, oremos. Por el Papa, los obispos y todos los sacerdotes, para que configurados con Cristo, sumo sacerdote, vivan con fidelidad, humildad y entrega el ministerio que les ha sido confiado. Por los sacerdotes que hoy, que se han consagrado esta semana en nuestra diócesis, para que permanezcan fieles a su vocación, encuentren en Cristo su fuerza y hagan de su vida una ofrenda generosa por la salvación de las almas. Por las vocaciones sacerdotales y religiosas, para que muchos jóvenes escuchen la llamada del Señor y respondan con generosidad, entregando su vida al servicio de Dios y de la Iglesia. Por las familias, los enfermos, los que sufren y quienes se han alejado de Dios, para que encuentren en el corazón de Jesús el consuelo, la esperanza y el camino de regreso a la fe. Por todos nosotros, para que contemplando a Jesús Eucaristía, aprendamos a vivir en el amor, el perdón y el servicio generoso a nuestros hermanos.

Padre misericordioso, escucha las súplicas de tu pueblo y por el amor del Sagrado Corazón de tu Hijo, concede a tus sacerdotes la gracia de permanecer siempre fieles a su vocación y de ser testigos de tu misericordia. Por Jesucristo nuestro Señor, pongámonos de pie y delante del Señor, unidos a la oración que Él nos enseñó, también oremos por todos los sacerdotes y sigamos pidiendo que siga bendiciendo a nuestra comunidad con muchos sacerdotes según su corazón. Padre nuestro que estás en el cielo, santificado sea tu nombre. Venga a nosotros tu reino, hágase tu voluntad en la tierra como en el cielo. Danos hoy nuestro pan de cada día, perdona nuestras ofensas como también nosotros perdonamos a los que nos ofenden. No dejes caer la tentación y líbranos del mal. Amén. En un momento de silencio delante del Señor, pensemos en un sacerdote, en una persona que hayamos conocido en nuestra comunidad y que hoy de manera especial queremos orar por él, para que el Señor lo siga bendiciendo, para que siga bendiciendo su vida. Y les pido también que de manera especial oremos por estos 5 sacerdotes que el Señor ha consagrado para nuestra diócesis de Santa Rosa de Osos en esta semana, y en especial por el Padre Juan José en nuestra comunidad de Angostura.

De manera especial, también quiero que en esta hora santa nosotros oremos por nuestra patria Colombia. Mañana en nuestra comunidad, en nuestra patria, un nuevo presidente tomará las riendas de nuestro país. Pidamos por él, pidamos por Colombia, para que este presidente tome las mejores decisiones, las más prudentes, las que nos lleven a la justicia y a la equidad. Mañana también, de manera particular, es primer viernes de mes, y recordemos que Colombia está consagrado al Sagrado Corazón de Jesús. Por eso los invito para que juntos hagamos las letanías al Sagrado Corazón de Jesús, orando por nuestra patria Colombia. Corazón de Jesús, salvada Colombia, pues las muchas aguas de la tribulación la han inundado y un torrente impetuoso de impiedad y amenaza precipitarla en el abismo. Por vuestra agonía en el huerto, por la bofetada que recibisteis en la casa de Anás, por aquella noche de oprobios, por los crueles azotes que desgarraron vuestro adorable cuerpo, por la corona de espinas que bañó en sangre vuestro divino rostro, por vuestra sentencia de muerte, por los dolores de vuestra Madre Purísima, por la lanzada que abrió vuestro costado, por el nombre mil veces bendito de María, vuestra Santísima Madre. Amantísimo Jesús, salvada Colombia, y haced que de tal manera se extienda en ella el reinado de vuestro amor, que tanto en la tribulación como en la prosperidad aclamemos en todas partes a vuestro sacratísimo corazón. Aplaca, Señor, tu ira, tu justicia y tu rigor, y por tu preciosa sangre, misericordia, Señor. Virgen Reina de Colombia, salvadnos. Santa María, Madre del Rosario, esperanza nuestra, salvad nuestra patria. Señor Dios, Rey omnipotente, en tus manos están puestas todas las cosas. Si quieres salvar a tu pueblo, nadie puede resistir a tu majestad. Señor Dios de nuestros padres, ten misericordia de tu pueblo, porque los enemigos del alma quieren perdernos y exterminar nuestra herencia. Tú has dicho: pedid y se os dará. El que pide recibe, todo lo que pidan al Padre os lo concederá, pero pedid con fe. Escucha pues nuestras oraciones, perdona nuestras culpas, aleja de nosotros los castigos que merecemos y haz que nuestro llanto se convierta en alegría, para que viviendo alabemos tu santo nombre y lo continuemos alabando eternamente en el cielo. Amén. Sagrado Corazón de Jesús, Sagrado Corazón de Jesús, Sagrado Corazón de Jesús, Jesús manso y humilde de corazón, haced mi corazón semejante al tuyo.

Gloria al Padre, y al Hijo, y al Espíritu Santo. Gloria al Padre, al Hijo, y al Espíritu Santo. Gloria al Padre, al Hijo, y al Espíritu Santo. Finalizando ya esta hora santa, quiero que unidos nosotros como comunidad, oremos por todos nuestros sacerdotes, oremos también por nuestra vida y coloquemos delante de Jesús sacramentado el corazón que palpita en la iglesia para que siga bendiciendo y acompañando nuestra vida y para que también nos muestre el camino para seguir adelante en nuestra existencia. Corazón de Jesús, fuego que arde sin consumirte, amor sin cesar ferviente, enciéndeme por entero, para que te ame con todo mi ser. Dios Todopoderoso, te pido que infundas en nuestros corazones el Espíritu y el corazón de Jesús, tu Hijo amantísimo, para que teniendo con Él un solo Espíritu y un solo corazón, merezcamos sacrificarte nuestra vida y cuanto nos pertenece. Amén. Gloria al Padre, y al Hijo, y al Espíritu Santo. Gloria al Padre, al Hijo y al Espíritu Santo. Gloria al Padre, al Hijo y al Espíritu Santo.

Bendito, adorado y alabado sea Jesús en el Santísimo Sacramento del altar. Mi Jesús sacramentado, mi dulce amor y consuelo. Gloria al Padre y al Hijo y al Espíritu Santo.

Recibamos la bendición con Jesús sacramentado. Pidámosle que nos acompañe, nos libre de todo mal y peligro, que nos convierta también en una bendición para todos aquellos que nos encontremos en el camino.

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0: Radio Reloj. 5 de la mañana.
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0: 10 de la noche con 20 minutos.
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1: Once de la noche con 9 minutos.

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0: 11 de la noche con 46 minutos.
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1: De la noche con 37 minutos.

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0: 1:13.
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1: Una de la mañana con 58.

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0: 2 de la mañana con 36 minutos.
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1: Tres de la mañana con 25 minutos.

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2: 4 de la mañana en punto.

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2: 4 de la mañana con 34 minutos.

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2: María 4 de la mañana con 45 minutos.

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2: 5 de la mañana con 6 minutos.

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2: 5 de la mañana, con 39 minutos.

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2: 6 de la mañana con 14 minutos.

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Muy buenos días. Bienvenidos a la celebración de la Eucaristía. La ofrecemos por el eterno descanso de Abraham, María Eva, Hugo y Cristian Valencia, en la intención de la familia Valencia Valencia. Oramos en este día por el nuevo presidente de la República, por su equipo de gobierno que asume las riendas del país. Oramos por las fuerzas militares, por nuestra comunidad parroquial, por nuestros hermanos enfermos, nuestros campesinos, por todos los que se encomiendan a nuestras oraciones, por la paz y la tranquilidad de nuestro pueblo. En el nombre del Padre y del Hijo y del Espíritu Santo. Amén. La paz, la caridad y la fe de parte de Dios Padre y de Jesucristo el Señor estén con ustedes. Hermanos, en este primer viernes consagrado al corazón de Jesús, abramos nuestro espíritu al arrepentimiento, reconozcamos nuestros pecados y pidamos perdón. Yo confieso ante Dios Todopoderoso y ante ustedes, hermanos, que he pecado mucho de pensamiento, palabra, obra y omisión, por mi gran culpa. Por eso ruego a Santa María, siempre Virgen, y a ustedes, hermanos, que intercedan por mí. Dios Todopoderoso, tenga misericordia de nosotros, perdone nuestros pecados y nos lleve a la vida eterna.

0: Oremos en este primer viernes por nuestra patria. Oh Dios, que con admirable providencia dispones todas las cosas, atiende las oraciones que te dirigimos por nuestra patria Colombia, para que, mediante la sabiduría de las autoridades y la honestidad de los ciudadanos, se consoliden la concordia y la justicia, y se realice la paz y una prosperidad constante. Por nuestro Señor Jesucristo, tu Hijo, que vive y reina contigo en la unidad del Espíritu Santo y es Dios por los siglos de los siglos. Vamos a asentar, estamos atentos a la palabra de Dios.
1: Lectura de la profecía de Nahum. He aquí sobre los montes los pies del mensajero que proclama la paz. Celebra tus fiestas, Judá, cumple tus votos, que no pasará más por ti el perverso. Se acabó la destrucción, pues restaura el Señor la dignidad de Jacob y de Israel. Los desoladores los habían asolado, habían destrozado sus sarmientos. Ay de la ciudad sanguinaria, toda ella mentira, llena de rapiña, insaciable de botín. Ruido de látigo, estrépito de ruedas, galope de caballos, brincos de carros, asalto de caballería, brillo de espadas, fulgor de lanzas, heridos sin cuento, montones de muertos, cadáveres sin fin, tropiezan en cadáveres. Echaré sobre ti inmundicias, te deshonraré públicamente. Todo el que te vea huirá de ti diciendo: Nínive está devastada. ¿Quién se compadecerá? ¿Dónde encontraré quien te consuele? Palabra de Dios.
0: Te alabamos, Señor.
1: Yo doy la muerte y la vida.
0: Yo doy la muerte y la vida.
1: El día de su ruina se acerca, se precipita su destino. El Señor hará justicia a su pueblo y tendrá piedad de sus siervos.
0: Yo doy la muerte y la vida.
1: Pero ahora miren, soy yo, solo yo, y no hay Dios fuera de mí. Yo doy la muerte y la vida, yo hiero y yo curo.
0: Yo doy la muerte y la vida.
1: Cuando afile el rayo de mi espada y empuñe en mi mano el juicio, tomaré venganza de mis enemigos y daré su paga a los que me aborrecen.
0: Yo doy la muerte y la vida. Cantad, cristianos, cantad al Señor, que el Rey del cielo no está. Había muerto y resucitó.

El Señor esté con ustedes. Lectura del Santo Evangelio según San Mateo. En aquel tiempo dijo Jesús a sus discípulos: Si alguno quiere venir en pos de mí, que se niegue a sí mismo, tome su cruz y me siga. Porque quien quiera salvar su vida la perderá, pero el que la pierda por mí la encontrará. Pues ¿de qué le sirve a un hombre ganar el mundo entero si pierde su alma? ¿O qué podrá dar para recobrarla? Porque el Hijo del Hombre vendrá con la gloria de su Padre entre sus ángeles, y entonces pagará a cada uno según su conducta. En verdad les digo que al

algunos de los aquí presentes no gustarán la muerte hasta que vean al Hijo del Hombre en su reino. Palabra del Señor. En este primer viernes dedicado al Sagrado Corazón de Jesús, la liturgia adquiere una especial fuerza y realce cuando celebramos con la intención de orar por nuestra patria, y lo hacemos con la esperanza de los hijos de Dios, lo hacemos colocándonos siempre en sus manos, pidiéndole que nos ayude, que nos acompañe y que nos fortalezca, asistiendo también a un acontecimiento que es una transición de un gobierno a otro, en el que todos tenemos que aprender a ser humildes, sencillos, transparentes y descubrir que lo que tiene que apasionarnos es el amor por nuestra patria, es el amor y el trabajo por el bien, por la paz y la justicia. No nos corresponde a nosotros emitir un juicio de cuál esto o cuál aquello. Nos corresponde a nosotros ser, como lo decía la oración colecta de la misa, ser honestos ciudadanos. Y a partir de ahí se desprende toda nuestra vida. Y lo que se pide es tener gobernantes sabios. La primera lectura presenta la caída de Nínive, que es el símbolo de un poder construido sobre la violencia, la mentira y el abuso. El profeta Nahum no celebra la destrucción por sí misma. La palabra de Dios no celebra la caída de nadie, ni de ningún reino, ni de ninguna realidad triste y dolorosa. Lo que la palabra de Dios presenta siempre y proclama con fuerza y contundencia es que ninguna nación, que ninguna persona, que ninguna comunidad puede sostenerse cuando hace de la injusticia su fundamento. Eso es lo que la palabra de Dios nos dice. ¿Por qué? Porque Dios escucha el clamor de los oprimidos y tarde o temprano la verdad sale a la luz. Por eso es que frente a situaciones difíciles y adversas que se nos presentan en el camino, la invitación de la palabra de Dios es: velen y oren. Cuando dos o tres se ponen de acuerdo para pedir algo en mi nombre, Dios lo escucha. El Evangelio, por su parte, pareciera cambiar de tema, pero en realidad ofrece una respuesta profunda. Hemos escuchado en el Evangelio una afirmación: el que quiera venir conmigo, que renuncie a sí mismo, tome su cruz y me siga. Y cuando entramos en esta dinámica del primer viernes, contemplando nuestra patria con todas sus realidades, nos damos cuenta de que no existe y no es posible una renovación de la sociedad sin la conversión de las personas. ¿Y qué es la conversión? Es un cambio de mentalidad. La llave para el progreso, la llave para el cambio, no la tiene ni el presidente que se va ni el presidente que llega. La llave para el cambio la tiene cada colombiano cuando cambie la forma de pensar. Cuando cambiemos la forma de pensar y nos demos cuenta que tenemos que ser más justos, que tenemos que ser más fraternos, que tenemos que ser más trabajadores, que tenemos que ser más buenos curas, que tenemos que ser más buenos padres de familia, que tenemos que ser más buenos ciudadanos, ahí empieza a cambiar la cosa. Porque el otro puede tener las llaves, pero si yo no le muestro la puerta, para nada sirve. La patria cambia cuando cambian los corazones. La patria cambia cuando la corrupción no comienza en el corazón, sino que se radica.
Porque la corrupción no comienza en las instituciones. Nosotros pensamos que los corruptos son los otros. La corrupción comienza cuando cada uno decide salvarse a sí mismo a cualquier precio, vendiéndose al mejor postor, llevándose por delante lo que se encuentre. Del mismo modo, la justicia nace cuando alguien está dispuesto a perder privilegios, comodidad o prestigio por fidelidad al Evangelio y por el respeto del bien común. La oración colecta que ha introducido nuestra celebración resume admirablemente esta enseñanza. No se piden únicamente gobernantes sabios, porque a veces nos quedamos en eso. Señor, regálanos gobernantes sabios, regálanos gobernantes que tomen buenas decisiones, regálanos gobernantes que no sé qué, que caigan como anillo al dedo. Pero se nos olvida algo, que un gobernante sabio necesita, del otro lado, un ciudadano honesto. ¿Cuántas propuestas sabias han llegado a nosotros como ciudadanos y las hemos hecho trizas por nuestra corrupción, por nuestra falta de sensibilidad, por nuestra evasión de impuestos y por un montón de realidades? Ciudadanos sabios, gobernantes sabios, ciudadanos honestos. Esta es una súplica profundamente equilibrada. Muchas veces esperamos que los problemas se resuelvan desde arriba, pero la liturgia nos ha recordado que la paz y la prosperidad son fruto de una doble conversión, de quienes ejercen la autoridad y de quienes conforman el pueblo. Sin honestidad cotidiana, ninguna reforma será suficiente. Este 7 de agosto es una fecha significativa, particularmente para nosotros, cuando celebramos una memoria histórica, la batalla de Boyacá. Y el Evangelio nos invita a mirar el patriotismo no desde voces populosas ni enarbolando banderitas de trapitos. El Evangelio nos invita a mirar el sentirnos colombianos, sentirnos patriotas desde la cruz de Cristo. Desde la cruz de Cristo. Amar la patria no consiste solamente en exaltarla con palabras bonitas o con símbolos llamativos. Honrar la patria consiste en trabajar por el bien común. Honrar la patria consiste en rechazar la mentira. Honrar la patria consiste en cumplir los deberes propios de nuestro estado de vida. Yo soy sacerdote. ¿Cómo honro la patria? Siendo un buen sacerdote. Usted es padre de familia, honre la patria siendo un buen padre de familia. Usted es un trabajador, honre la patria siendo un buen trabajador, honesto, haciendo el trabajo que le corresponde. ¿Cómo honramos la patria? Respetando la dignidad del prójimo, respetando la vida desde su concepción hasta su muerte natural. ¿Cómo honramos la patria? Construyendo reconciliación allí donde vivimos. Porque nosotros pensamos que los que tienen que ponerse de acuerdo es el gobierno con los grupos no sé qué y no sé cuáles. Los primeros que tenemos que ponernos de acuerdo somos nosotros, con el vecino, con el esposo, con la esposa, con el hijo, con el amigo, con los que hace mucho rato que estamos chispeados y que no nos podemos encontrar. Con ese, ahí es donde tenemos que empezar a poner reconciliación para que no se nos agrave la cosa y para que este no piense en tomar un arma y para que este no piense en mecatearse al otro. Es ahí desde lo chiquitico. El discípulo de Jesús no alimenta el odio ni la división. El discípulo de Jesús tiene que alimentar la paz, la concordia, la fraternidad. La sangre de tu hermano clama a mí. ¿Qué has hecho? Fue lo que Dios le dijo a Caín y es lo que nos está también diciendo a nosotros. El verdadero discípulo de Jesús es el que lleva sobre sus hombros la cruz del servicio, de la unidad y de la verdad. Hoy conviene que nos preguntemos, a la luz de la palabra, a la luz de la reflexión, a la luz de esta celebración en el primer viernes, ¿qué estoy aportando?
¿Qué estoy aportando para que mi familia, mi barrio, mi ciudad sean lugares más justos? Otra pregunta. ¿Critico la corrupción mientras tolero pequeñas deshonestidades en mi propia vida? ¿Critico la corrupción mientras tolero pequeñas deshonestidades en mi propia vida? ¿Estoy dispuesto a perder comodidad por hacer lo correcto, como pide Jesús? Que la Eucaristía nos haga comprender que el reino de Dios comienza en el corazón de quienes aceptan seguir a Cristo con generosidad. Entonces la oración por la patria, por esta patria Colombia, dejará de ser solo una petición y se convertirá en un compromiso por la vida. Pidámosle al dueño de la historia, a Jesucristo, que mire con misericordia nuestra patria. Pidámosle al Señor que conceda sabiduría a quienes gobiernan. Pidamos al Señor que conceda integridad a quienes administran justicia. Pidamos al Señor que dé responsabilidad a quienes sirven en las instituciones. Y pidamos al Señor que a nosotros como ciudadanos nos regale honestidad. Que el Señor nos haga discípulos capaces de cargar la cruz del servicio, de la verdad y de la reconciliación, para que nuestros pueblos sean espacios donde florezca la justicia, la concordia y la paz duradera. Amén.

Oren, hermanos, para que esta Eucaristía que estamos celebrando sea agradable a Dios Padre Todopoderoso. Escucha, Padre, la súplica de los que te invocan y al aceptar la oblación de tu Iglesia, haz que todos los hombres se llenen del Espíritu de los hijos de Dios, de manera que, superadas las desigualdades por el amor, se forme en tu paz la familia de los pueblos. Por Jesucristo nuestro Señor. El Señor esté con ustedes. Levantemos el corazón. Demos gracias al Señor nuestro Dios. En verdad es justo y necesario, es nuestro deber y salvación, darte gracias siempre y en todo lugar, Señor Padre Santo, Señor del cielo y de la tierra, por Cristo, Señor nuestro. Porque creaste el mundo por medio de tu palabra y lo gobiernas todo con justicia. Nos diste como mediador a tu Hijo hecho carne, que nos comunicó tus palabras y nos llamó para que lo siguiéramos. Él es el camino que nos conduce a ti, la verdad que nos hace libres, la vida que nos colma de alegría. Por medio de tu Hijo reúnes en una sola familia a los hombres, creados para gloria de tu nombre, redimidos por su sangre en la cruz y marcados con el sello del Espíritu. Por eso ahora y siempre con todos los ángeles proclamamos tu gloria, aclamándote llenos de alegría.

Vivamos con muchísima fe el momento de la consagración. Santo eres en verdad y digno de gloria, Dios que amas a los hombres, que siempre estás con ellos en el camino de la vida. Bendito es en verdad tu Hijo que está presente en medio de nosotros cuando somos congregados por su amor. Y como hizo en otro tiempo con los discípulos de Emaús, Él nos explica en esta mañana las Escrituras y parte para nosotros el pan. Por eso te rogamos, Padre misericordioso, que envíes tu Espíritu Santo para que santifique estos dones de pan y vino, de manera que se conviertan para nosotros en el cuerpo y la sangre de Jesucristo nuestro Señor, el cual, la víspera de su pasión en la noche de la última cena, tomó pan, te bendijo, lo partió y lo dio a sus discípulos diciendo: tomen y coman todos de él, porque esto es mi cuerpo, que será entregado por ustedes.

Del mismo modo, acabada la cena, tomó el cáliz, te dio gracias y lo pasó a sus discípulos diciendo: tomen y beban todos de él, porque este es el cáliz de mi sangre, sangre de la alianza nueva y eterna, que será derramada por ustedes y por muchos para el perdón de los pecados. Hagan esto en conmemoración mía.

Este es el sacramento de nuestra fe. Padre Santo, al celebrar el memorial de Cristo, tu Hijo, nuestro Salvador, al que condujiste por su pasión y muerte en la cruz a la gloria de la resurrección y lo sentaste a tu derecha, anunciamos la obra de tu amor hasta que Él venga y te ofrecemos el pan de vida y el cáliz de bendición. Mira con bondad la ofrenda de tu iglesia en la que se hace presente el sacrificio pascual de Cristo que se nos ha confiado. Y concédenos por la fuerza del Espíritu de tu amor, ser contados ahora y por siempre entre el número de los miembros de tu Hijo, cuyo cuerpo y sangre comulgamos. Vivifícanos con tu Espíritu, Padre omnipotente, por la participación en estos misterios, y haz que nos configuremos a imagen de tu Hijo. Consolídanos en el vínculo de la comunión con el Papa León, con nuestro obispo Albeiro, con todos los obispos, presbíteros y diáconos y todo tu pueblo santo. Haz que todos los fieles de la Iglesia sepamos discernir los signos de los tiempos a la luz de la fe y se consagren plenamente al servicio del Evangelio. Concédenos estar atentos a las necesidades de todos los hombres para que, participando en sus penas y angustias,

sus alegrías y esperanzas, les mostremos fielmente el camino de la salvación y con ellos avancemos en el camino de tu reino. Acuérdate de nuestros hermanos, Abraham, María Eva, Hugo y Cristian Valencia, que se durmieron en la paz de Cristo, y de todos los difuntos cuya fe solo tú conociste. Admítelos a contemplar la luz de tu rostro y dales la plenitud de la vida en la resurrección. Y terminada nuestra peregrinación por este mundo, concédenos también llegar a la morada eterna, donde viviremos siempre contigo y con Santa María la Virgen, Madre de Dios y Madre nuestra, con San José su Esposo, los apóstoles y los mártires, el Padre Marianito, y en comunión con todos los santos, te alabaremos y te glorificaremos por Jesucristo, Señor nuestro. Por Cristo, con Él y en Él, a ti Dios Padre omnipotente, en la unidad del Espíritu Santo, todo honor y toda gloria por los siglos de los siglos. El amor de Dios ha sido derramado en nuestros corazones con el Espíritu Santo que se nos ha dado. Digamos con fe y esperanza: Padre nuestro que estás en el cielo, venga a nosotros tu reino, hágase tu voluntad en la tierra como en el cielo. Perdona nuestras ofensas, como también nosotros perdonamos a los que nos ofenden. Y líbranos del mal. Líbranos de todos los males, Señor, y concédenos la paz en nuestros días, para que, ayudados por tu misericordia, vivamos siempre libres de pecado y protegidos de toda perturbación, mientras esperamos la gloriosa venida de nuestro Salvador Jesucristo. Señor Jesucristo, que dijiste a tus apóstoles: la paz les dejo, mi paz les doy. No tengas en cuenta nuestros pecados, sino la fe de tu iglesia. Conforme a tu palabra, concédele la paz y la unidad. Tú que vives y reinas por los siglos de los siglos. La paz del Señor esté siempre con ustedes. Como hermanos, dense un saludo de paz.

Hermanos, este es Jesucristo, a quien le pedimos gobernantes sabios, pero a quien le pedimos ser ciudadanos honestos. Él es el Cordero de Dios que quita el pecado del mundo. Dichosos los invitados a la cena del Señor. No soy digno de que entres en mi casa, pero una palabra tuya bastará para sanar.

0: Oremos. Alimentados con un solo pan, con el que renueva siempre a la familia humana, te pedimos, Señor, al participar del sacramento de la unidad, que obtengamos un amor fuerte y generoso para ayudar a los pueblos en vía de desarrollo y realizar en la caridad la obra de la justicia. Por Jesucristo nuestro Señor. Pedimos la intercesión del Padre Marianito, oramos por nuestros hermanos enfermos, por la paz, la tranquilidad de nuestro pueblo. Señor Jesucristo, te damos gracias porque otorgaste a tu siervo Mariano de Jesús el don del sacerdocio ministerial, adornándolo de preclaras virtudes. Lo constituiste en modelo para tu pueblo y un ejemplo para los pastores de almas. Concédenos por su intercesión la gracia de saber imitarle en el cumplimiento fiel del deber y de trabajar con gozo por tu gloria y por el bien de los hermanos. Por tu misericordia, otórganos la gracia de la conversión y la paz en la concordia. Concédenos la gracia que ahora te pedimos. Amén. Corazón de Jesús, salva a Colombia, pues las muchas aguas de la tribulación la han inundado, y un torrente impetuoso de impiedad y calamidades amenazan precipitarla en el abismo. Por tu agonía en el huerto, por el beso traidor, por la ofetada que recibiste en la casa de Anás, por aquella noche de oprobios, por los crueles azotes que desgarraron tu cuerpo adorable, por la corona de espinas que bañó en sangre tu divino rostro, por tu sentencia de muerte, por los dolores de tu madre purísima, por la lanzada que abrió tu costado, por el nombre mil veces bendito de María tu madre. Amantísimo Jesús, salva Colombia y haz que de tal manera se extienda en ella el reinado de tu amor, que tanto en la tribulación como en la prosperidad aclamemos en todas partes a tu sacratísimo corazón. Amén. Credo in unum Deum. Creo en Dios Padre Todopoderoso, Creador del cielo y de la tierra.
1: Queda más al derecho para este lado. Fue crucificado, muerto,
0: descendió a los infiernos, al tercer día resucitó de entre los muertos, subió a los cielos y está sentado a la derecha

Señor Jesús, nuestro Redentor y Salvador, venimos ante ti en este primer viernes. Tuyos somos y tuyos queremos ser, y para manifestar públicamente nuestra fidelidad, queremos en este día renovar nuestra consagración a ti. Señor, necesitamos que renueves en nuestra patria la fuerza de la fe. Sabemos que muchos aún no te han conocido, otros han rechazado tu evangelio y otros han renegado de ti. Te pedimos que con la fuerza del Espíritu los atraigas a todos al amor del Padre manifestado en tu divino corazón. Señor, ejerce tu reinado de amor no solo sobre aquellos que nunca se han alejado de ti, sino también sobre aquellos que te han abandonado o viven una fe sin sentido. Mira, Señor, con amor a nuestra amada patria Colombia. Tú sabes que la han invadido muchas semillas de maldad, de odio, de violencia. Tú conoces que la idolatría de la riqueza y la corrupción han ahogado la verdad y la justicia. Concede a esta tierra colombiana por fin la tan anhelada paz que solo tú puedes traernos. Y a nosotros, tus hijos, ayúdanos a ser auténticos testigos de tu reino. Te consagramos, Señor, nuestras familias, fundamento de la sociedad y de la Iglesia. Con el don de tu Espíritu, fortalece y reanima nuestros hogares para que cada uno sea de veras pequeña y primera comunidad cristiana por la fe, la oración y el testimonio. Jesús, dulce Maestro, que llegue a nosotros tu reino, el reino de la verdad y de la vida, el reino de la justicia, del amor y de la paz. Amén. Sagrado Corazón de Jesús. Sagrado Corazón de Jesús. Sagrado Corazón de Jesús. Jesús manso y humilde de corazón. El Señor esté con ustedes. Y la bendición de Dios Todopoderoso, Padre, Hijo y Espíritu Santo.

y Espíritu Santo, descienda sobre ustedes y sus familias y permanezca para siempre. En el nombre del Señor pueden ir en paz. Feliz día, una buena jornada.

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1: ¿Qué tal? Buenos días. ¿Qué más? ¿Cómo me lo amanecieron mis queridos oyentes en este viernes festivo, viernes de buena música, buena programación? Bienvenidos sean todos ustedes a esta hermosa mañana, 7 de agosto.
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1: Para mí es un placer poderlos acompañar en esta mañana, buena música, buena programación. Bienvenidos sean todos ustedes a esta buena programación de viernes festivo. Los vamos a estar acompañando nosotros con buena música. Bienvenidos, 7 de la mañana con 23 minutos. Qué rico poderlos saludar. ¿Qué más? ¿Cómo me los trata esta vida hermosa? El saludo bien especial para todos los radioyentes del 89.2 aquí en el casco urbano, sus diferentes sectores. El saludo también para todas las personas que me escuchan en las diferentes veredas, municipios cercanos y, por supuesto, la gran audiencia que tenemos a través de la web. Bienvenidos, buenos días. Vamos a darle gracias a

Dios en primer lugar por este viernes. Hoy en nuestro país vamos a tener una eventualidad muy importante, muy significativa. Por eso vamos a darle gracias a Dios por todo.

el nuevo presidente de la República. Concédele sabiduría para tomar decisiones justas, prudencia para escuchar al pueblo colombiano, mucha fortaleza para enfrentar los desafíos y un corazón humilde que siempre busca el bienestar de todos los colombianos, sin distinción de religiones, pensamientos o condiciones. Señor, ilumina también a quienes hacen parte de su gobierno, a las autoridades nacionales, departamentales y municipales, que trabajen con honestidad, Señor. Esto que sí falta, Dios, en algunas personas, la honestidad, la transparencia, eso les falta. Les falta amor por esta nación. Y vamos a poner, Dios, que sea un momento de que llegue el amor a estas personas, para que pueda primar el interés común por encima de cualquier interés personal. Te pedimos por cada rincón de Colombia, por los campesinos que cultivan la tierra con mucha esperanza, por los angostureños, sus diferentes veredas, aquellos trabajadores que madrugan para llevar el sustento a sus hogares, los niños, los jóvenes que sueñan con un futuro mejor, nuestros adultos mayores, las personas en condición de discapacidad que merecen respeto y gratitud también. Bueno, y también por las personas que hoy están enfermos, desplazados, desamparados, desempleados. Bueno, los que están viviendo momentos de angustia, todos ellos, Dios, ayúdalos. Derrama paz sobre esta patria colombiana, que cese la violencia, el odio, la corrupción y la indiferencia. Sana las heridas, Señor, que hemos adquirido durante tantos años y han dividido nuestro país. Este pueblo tan dividido, enséñanos a encontrar en el diálogo el respeto y el perdón. Todo esto te lo pedimos en el nombre del Padre, del Hijo y por la unción del Espíritu Santo. Todos vamos a decir amén. Ahora sí, querido oyente, bienvenidos a la programación de este viernes festivo, acompañando a todos los oyentes en esta mañana. ¿Qué más? Primicias para el día de hoy. Ustedes saben que me gusta mucho brindar primicias. Bueno, hoy es festivo. Es festivo en Colombia. Yo sé que muchas personas tienen conocimiento de por qué es festivo en Colombia. Muchos solo tienen como conocimiento de por la posesión presidencial. Pero además de eso, vamos a conmemorar, o en estos momentos estamos conmemorando la batalla de Boyacá, que fue allá en el 1819, que fue un hecho muy decisivo en la independencia del país, ¿no? Y también coincide con la posesión presidencial cada 4 años. El 7 de agosto de 1819, el Ejército Libertador, liberado por Simón Bolívar, derrotó a las fuerzas realistas españolas en el puente de Boyacá, allá cerca de Tunja, marcando un punto decisivo en la independencia de entonces la nueva Granada, hoy Colombia. Esta victoria aseguró el control sobre Bogotá y permitió la consolidación del Estado colombiano independiente, sentando las bases para la creación de la Gran Colombia y motivando la independencia de otros países sudamericanos como Venezuela, Ecuador y Perú. La batalla fue breve pero estratégica, con la captura de líderes realistas y también la desarticulación de sus fuerzas, lo que simboliza la libertad y la autodeterminación de esta nación colombiana. Bueno, entonces por eso es festivo.

Quiero dar el crédito por aquí a la Semana Colombia, que nos dice que el día de hoy se llevará a cabo la posesión del señor Abelardo de la Espriella, presidente electo de Colombia, en la ciudad de Cali. Pero la alegría de muchos por la llegada del reconocido abogado y la finalización del gobierno saliente se vive en varias ciudades del país. Muchos están muy felices. Pero también en Medellín se vivió una alborada justo al dar al medianoche para celebrar que el gobierno de Gustavo Petro llegó a

final. Según comentarios de varias personas en redes sociales, hicieron eso porque cesó la horrible noche. Miren pues ustedes lo que pasó en Medellín. Según se dio a conocer, se creó un diseño de invitación que convocaba a los colombianos que a las 11:55 se llevara a cabo la celebración en grandes cantidades de pólvora para dejar claro que está iniciando la era de la patria milagro, la cual la llaman al presidente electo del Espresso y su fórmula vicepresidencial. Le crédito a la Semana Colombia nuevamente. Quiero saludar a todas las personas que en estos momentos me están escuchando, todas las personitas que me están escuchando allá en el sector del cementerio. La tarde de ayer pasamos un momento muy increíble porque la administración municipal realizó con éxito una jornada del programa Toma al Barrio, allá en el sector del cementerio. Un espacio que reunió a decenas de niños, niñas y familias alrededor de actividades recreativas, deportivas y de integración. Durante la tarde, los asistentes disfrutaron de una rumba muy buena, rumba aeróbica, pintacaritas, actividades lideradas por la Comisaría de Familia, la Policía Nacional. También estuvo la Personería Municipal, la Secretaría General y de Gobierno y EPM. También hubo rifas, regalos y una entrega de kits. Una jornada entonces muy bonita para promover la sana convivencia y el aprovechamiento del tiempo libre. Gracias a todas las dependencias que se unieron para hacer posible entonces esa buena jornada, Toma al Barrio, y a todas las personas que asistieron. Fue muy bonita la tarde. En estos momentos estamos presentando unos clásicos, estoy de clásicos. Es festivo y vamos a cambiar la programación en este festivo porque vamos a tener hasta las, creo que hasta las 10 de la mañana, sí, hasta las 10 de la mañana, solo clásicos. De todos los géneros, pero clásicos. Iniciamos por aquí un clásico de Héctor con su canción El Día de Mi Suerte. Saludando a todos los que me escuchan en la ciudad de Medellín, a todos los que me escuchan en Cali, en Bucaramanga. Me están reportando sintonía por acá.

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0: Escuchan Angostura Estéreo en este viernes festivo de buena música, solo clásicos. Estamos presentando buena música, 7:45 a.m. Sean todos ustedes bienvenidos a la programación de este viernes, un viernes soleado acá en el municipio de Angostura. Estamos emitiendo desde el norte de Antioquia. Norte de Antioquia, municipio llamado Angostura. Y estamos presentando buena música, acompañando a las familias, a los hogares, a cada uno de ustedes. Saludo para Kelly Joana Giraldo. Kelly, ¿qué más? ¿Cómo estás? Yo me encuentro súper bien. Por aquí con buena música, buena programación de clásicos, de esos clásicos que llegan al alma, de recordar, de desempolvar. Bueno, es un día muy especial, es 7 de agosto. Y por lo cual vamos a brindar algunos mensajes. ¿Por qué? Porque hoy estamos recordando con mucho orgullo la batalla de Boyacá, una fecha que marcó el camino hacia la independencia de nuestra nación colombiana. Entonces, que este día sea como una inspiración para cada uno de nosotros, para que sigamos construyendo una Colombia más unida, solidaria y comprometida con el bienestar de todos. Bueno, bienvenidos todos ustedes a la programación de este viernes. Yo soy Nati, Natalia Arango, locutora, acompañando a cada uno de ustedes con buena música, buena programación. Viene un clásico de Wilfrido Vargas, la canción es El Jardinero. Kelly me dice que ya se encuentra muy bien. Saludito para Mauro y para Irma. Hey Mauro, Irma, saludito de parte de Kelly, pues. Esa canción sí es que es un clásico del merenguito así suavecito, disfrutando. Sé que vaya viajando, bien delicioso. Ya voy a pasear, aprovechando ya que es viernes festivo. Me quedo el viernes, el sábado, el domingo. Me voy para la Feria de las Flores. A pasar bien delicioso. Y por supuesto ahí en el vehículo donde usted esté, escuchando el 89.2. De estas canciones buenas. El jardinero.
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0: Saludo para Viviana, para Andrés Méndez, para todos los que van llegando a la frecuencia del 89.2. Bienvenidos, qué placer tenerlos por aquí. En un envío de buena música, de buena programación. Es un clima perfecto que nos acompaña con estas zonas sonoras del 89.2. Vaya subiéndole usted el volumen allá en casita. Compartiendo aquí en familia. ¿Qué más? ¿Cómo amanecieron ustedes? Van a salir, van a pasear. Nati, voy a pasear. ¿Qué se dedica usted en esta mañana? Cuénteme a ver. Muchos están paseando. Quiero saludar por aquí a Every J. Every J, el saludo para ti, Every J.
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0: Viene entonces El Jardinero de Wilfrido Vargas, clásico de estas buenas canciones.

¡Ay, pero qué clásico! Es un temazo de Maná, 7 de la mañana con 57, 7 de agosto. Es viernes festivo y nosotros acompañando por aquí con buena música, buena programación, queridos oyentes. Y bueno, tenemos por aquí 88.99 razones para seguir creyendo en Angostura. Y dice, ¡ay, Nati, qué es ese resultado! Cuéntame, a ver. Bueno, le quiero dar el crédito por aquí a la oficina de comunicación de nuestro compañero Frank Mestra, porque este es un resultado que no solo es una calificación, es el reflejo del trabajo de planificación y el compromiso de la administración que cada día entrega lo mejor de su gente. Y, por supuesto, entregando todo por su gente. ¿Qué significa entonces la calificación de un 88.99 sobre 100 otorgada por la Contraloría General de la Nación en el Plan de Acción 2025? Que ratifica que Angostura está avanzando por el camino correcto, con una gestión responsable, transparente y enfocada en generar bienestar para todos. Este importante logro es posible gracias al liderazgo de nuestro señor alcalde Víctor Ignacio Medina Gómez, quien junto a su secretario, coordinador, cada funcionario y cada contratista de la administración municipal, junto si es posible, está trabajando con dedicación para convertir los proyectos en realidades y las necesidades de la comunidad en acciones concretas. Les voy a programar un clásico de clásicos y con esto sí los voy a poner a bailar. Estamos de clásicos en este festivo. ¿Y qué viene? ¡Ay! ¡Muévalo! ¿Qué viene? ¡Mi cucu!

0: ¡Ey, qué buen clásico! Por aquí quiero saludar a Marlene, que me está reportando sintonía desde...
1: Morena.
0: Me está reportando sintonía desde La Quinta. Saludito entonces para Marlene.
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0: Me he programado un clásico de Olimpo Cárdenas. Ahorita le busco un buen clásico de Olimpo. Me dice Natiri, reportando sintonía desde Tenche. Desde Tenche Viejo. Porfa, un clásico. El Muelle de San Blas. ¡Uf! Muy bueno. Nati, un clásico. ¿Sí? Gaviota herida. Ustedes sí saben de clásicos.
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0: Vamos a programar entonces este buen clásico también de Maná.
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0: Bonito. Precioso. El Muelle de San Blas. 8:03.

0: Olimpo Cárdenas con su canción Nuestro Juramento. Viene Diomedes Díaz con este clásico Gaviota Herida.
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Eso es un clásico de clásicos, de gran Diomedes Díaz, el cacique de la Junta. Muy, muy buena canción. 8 de la mañana con 16 minutos. Estamos en Solo Clásicos en este viernes festivo. Es un viernes de clásicos buenos, clásicos cortavenas. ¿Usted se imagina que esté enfermo en un hospital y que vea por la ventana y vea algo parecido a... Así a lo que describen, parecido a lo que describen a la muerte? Un gracioso joven hizo esta situación. Pues vea, por allá en el Reino Unido, se le apareció, pero vamos a hablar de manera muy metafórica, porque no fue así, pero sí. Apareció la muerte frente a los pacientes de un hospital. Pero lo que pasó fue que era un muchacho, un joven, graciosito este, de tan solo 26 años, que se vistió con una túnica negra. Y llevaba un objeto parecido como a una guadaña. Qué tonto. Y se fue por allá para... Se subió al techo de un hospital en Reino Unido. Y permaneció alrededor de 50 minutos observando a pacientes, trabajadores y visitantes del hospital. Claro, ya la gente se atemorizó y dijo, no, ahora sí, llegó mi día. No, eres ese muchacho ya haciendo bromas. Ya llegó la policía y los bomberos. El hombre fue detenido y le cobraron una multa por gracioso. Yo no sé, así. Viene un clásico. ¡Ay! ¡Tu maldito amor! Rómulo Caicedo. Y súbale el volumen a estos clásicos. Ah, por acá tengo saludo. Me dicen Nati. Quiero que me saludes a Selmira Vélez, a Viviana Rúa, Diego Tavares, Marlene Quiroz, Magolita Gómez, Celina Álvarez, Damaris, y a su mamá, a Luz Mario Ochoa, a la señora Morelia Restrepo y a todos los que me están escuchando. Un saludo de Marlene Flores. Ahora sí, tu maldito amor.

Miseria Humana, una canción un poco larga, de 6 minutos con 23 segundos. Es una canción muy emblemática, interpretada por Lisandro Mesa. Saben ustedes que fue grabada por allá en el 1976 y es considerada la canción más larga del vallenato. Está recortada, pero es que tiene la original una duración de 10 minutos con 16 segundos. Sí, es larga. Es que lo que muchos desconocen es que Lisandro Mesa no escribió la letra. Es una canción, es una adaptación musical del poema La Miseria Humana. Y el autor es Gabriel Escorcia. Entonces, gracias a la interpretación de Lisandro, este poema alcanzó reconocimiento nacional y pasó a formar parte del patrimonio cultural colombiano. O sea, ustedes dicen, es que él escribió e inventó la canción. No, él solo cantó o interpretó un poema. Y por eso es que quedó pues tan larga la canción. ¿Qué narra el poema? La historia de un hombre que durante una noche entra en un cementerio buscando respuestas sobre la existencia humana. Mientras recorre tumbas, reflexiona sobre la fragilidad de la vida, la muerte, la belleza, el paso del tiempo y la igualdad de todos los seres humanos frente al destino final. Muchas personas quedan traumatizadas cuando llegan ahí a ese punto, por ejemplo, un cementerio. ¿Por qué? Porque es donde reconocen que nuestra vida es muy efímera. Que miran lo que uno queda, hay gente que se cree tanto, hace tanto daño, es tan maldad, tan maldadosa, lo podemos decir coloquialmente. Tiene un corazón muy sucio y se creen tanto, sin tener en cuenta, será, no sé, si no se les mete en la mente, que tarde que temprano vamos a dejar de existir. Y eso es lo que se van a llevar, lo malo que fue, lo malos que fueron con los demás. Hay personas que humillan a otros seres humanos, que porque tienen más, que porque visten mejor, que porque tienen un mejor trabajo, y eso creen que están por allá en la nube, y tarde que temprano van a llegar al mismo lugar de ricos y pobres. Bueno, entonces es de esa canción, Miseria Humana. Se convirtió en un caso único dentro del vallenato. Y bueno, Lisandro Mesa comentó en entrevista que muchos locutores aprovechaban la larga duración de la canción para hacer llamadas telefónicas mientras sonaba al aire. O sea, la ponían de cortinilla. Sí. Uno la

0: Y a pesar de su extensa duración, la canción fue un éxito radial y es considerada una de las interpretaciones más memorables de la música colombiana. Es muy, muy bonita esa canción. Lo duro es bailarla. ¿Usted se imagina estar bailando esa canción con alguien no de su gusto? Ay, Dios, bailando Miseria Humana. Y vea, estoy en largo, casi 10 minutos. Bueno, y es aquí en radio. La tenemos solo de 6 minutos, la recordamos un poquito. Pero es que la original es de casi 10 minutos con 16 segundos. Queridos oyentes, vamos a programar por acá esta buena canción de la Sonora Dinamita, El Viejo del Sombrerón. Y quiero saludar por acá. Quiero saludar por aquí a Viviana de los Arenales. Vivi, saludo. También quiero saludar por aquí a una fiel oyente. Me había programado Miseria Humana. Programemos El Viejo del Sombrerón de la Sonora Dinamita en este viernes festivo. Recuerden, hoy estamos en una celebración, en una conmemoración muy bonita. Es un día patrio. Queremos enviarle ese saludo a todos nuestros colombianos, a todos nuestros hermanos colombianos. Que la esperanza sea más fuerte que las dificultades y que el amor por nuestra tierra nos motive a sembrar cada día acciones que contribuyan al bienestar de futuras generaciones. El Viejo del Sombrerón, y báilalo con Angostura Estéreo.
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0: Descontrol. Tengo un reporte de sintonía por acá. Vamos a ver qué me dice Luz Dari. Luz Dari, hola.
1: Buenos días, Natalie. ¿Cómo amaneció? Espero que haya amanecido bien. Le habla Luz Dari Vélez. Para que me dé el favor y me le dé un saludo muy especial a Gildardo Pineda en El Olivo.
0: Claro que sí.
1: A Mario Ochoa, su esposo, su suegra y su hija en Canoas. A Luz Amparo González, sus hijas y su nieta en Altorrín. Pero muy especialmente a la familia Vélez Ochoa aquí en el municipio de Angostura, para que me haga el favor y me coloque ese, el disco, la canción Esta noche es mía.
0: Esta noche es mía.
1: Y si es posible me coloca, Pagarás tu error. Después de que tenga un resto de día muy feliz, el Señor la bendiga grandemente. 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
0: Hey, Dios te bendiga a ti y a todos los que me están reportando sintonía en esta hermosa mañana de viernes festivo. Queridos oyentes, la lideresa de Asojuntas va a tener un gesto muy bonito con toda la comunidad. ¿Por qué? Porque el día domingo, 9 de agosto, van a estar donando ropa usada en buen estado para hombres y mujeres que deseen llevarse varias prendas. Y saben lo más bueno, es totalmente gratis. Usted va y se puede traer lo que quiera, es una donación. Ay, Nati, qué rico, yo quiero ir. ¿Y dónde es? En la sede comunitaria, de 9 de la mañana a 1 de la tarde. Diana Villegas va a tener este gesto bonito, lideresa de Asojuntas. Va a tener entonces este gesto con todas las personas que quieran ir y traer, llevarse una prenda en muy buen estado, ropa usada en buen estado, porque están donando desde el corazón y transforma vidas. Los esperan a todas las personas que quieran participar de esta donación tan bonita el domingo 9 de agosto a partir de las 9 de la mañana. Van a estar hasta la 1. Aproveche que es gratis. Vaya y aproveche pues. Gracias entonces a la gestión de esta lideresa que está teniendo este gesto tan bonito con toda la comunidad. Está donando ropa usada en buen estado. Lideresa de Asojuntas. Escuchemos Esta noche es mía de Alfredo Gutiérrez. Estamos presentando solo clásicos en este viernes.

0: qué buena canción de Alfredo Gutiérrez, Esta Noche Es Mía, los que van a salir este fin de semana, pero llegan y dicen, Nati, yo voy a salir, bueno, vayan a dedicar esta canción, esta no. Selvira, hey, Selvira está bailando muy bueno por ahí, la vi yo ayer. Estaba bailando mucho en esa rumba heroica.
1: Nati, Selvira, muy buenos días, soy Selvira, si eres de la manía, yeah. con el mal vestido.
0: Eso.
1: Estás colocando una música fenomenal.
0: Ah, María, solo clásico. Ay. A bailar. No, y si tiene incidencia, ustedes creen que no, pero es que uno ir a una fiesta, bueno, a cualquier lugar, y siempre hay una primera impresión de usted. La ropa comunica algunos aspectos de nuestra comunidad. Pues el respeto por el evento depende también de qué clase de ocasión es. Pero entonces, usted, si se viste acorde con la fiesta, puede generar una percepción más positiva. Y bueno, la confianza, eso es fundamental. Usted puede estar... puede tener, por ejemplo, una vestimenta, pero si usted se siente bien con eso, esa es su autoestima. La autoestima es muy importante, queridos oyentes. Y eso da confianza, refleja cómo caminas, cómo sonríes, incluso cómo bailas porque te sientes bien. Entonces, sí. Y bueno, no significa que me tengo que vestir con ropa cara. A veces esa ropa cara no es tan linda. Ay, no sé. Pues, no sé. Ay, es que es de marca. Hay personas que no visten de marca y visten mejor. Pero bueno, para los gustos los colores. El mal vestido. Para que bailemos bien bueno por aquí a través del 89.2 en este viernes festivo.
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pareja sí que se baila sabroso. Estamos en Solo Clásicos en este viernes festivo de buena música. Y me programan otro clásico de clásicos. No quiero envejecer y sigamos bailando.

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Uy, qué buena electrónica, clásico. Me dice Nati, por favor, dale play a la canción La Gelatina. Ah, pero es que esa es muy nueva. Solo clásicos. Esa la podemos programar si estamos en música nuevecita. Pero es que estamos en clásicos clásicos. De esas hace 3, hace 4, hace 5, hace 10 años. Así, clásicos clásicos. Listo, mi amor. Programame un clásico y te la dejo por acá en la playlist. Nati, una bien buena. Ah, qué temazo. Y las brujas de la Sonora Dinamita nos siguen poniendo a bailar estos muchachos. No, no, no, no, no.

0: viernes festivo está muy bueno ver a Dinamita. Qué buenas canciones se están programando ustedes en los clásicos. Me dice Nati, una bien clásica pues. Ay, pero mire este muchacho lo que nos va a poner. Nos va a recordar que estamos a muy pocos meses de qué.
1: ¡Ay!
0: Este año se está acabando, muchachos. Ya estamos en agosto. En agosto. En agosto, septiembre, octubre, noviembre y diciembre. ¿Cómo dice? Desde septiembre, desde agosto también. Desde agosto también. Y me programan la Mega Hombrea.

pero qué bueno usar esta canción. Ah, recordando que, ay, estamos ya pocos meses de que inicie el fin de año otra vez. Ya 2027. Eso sí que se fue rápido, rápido. Estamos programando clásicos y bueno, yo estoy haciendo excepciones de 5 años. Pero por lo general siempre son 10, 15 años clásicos, ¿cierto? Me programan por aquí uno muy reciente de hace 3 meses apenas. No puedo porque estamos en solo clásicos. Prográmeme, por favor, una bien clásica de hace 10 años, de hace, bueno, le tolero de hace 5 años. Pero reciente no puedo. Plata Poquita también es reciente. Y Buena Vida Mala Fama también es de hace 3 meses. No puedo, programarme un clásico, sí. Por ejemplo, este es de hace 8 años. Es el remix de Ozuna. Este sí puedo porque sí hace 8 años. Recuerden que estamos en solo clásicos. Vamos hasta las 10 de la mañana. Dice, te boté mi vida. Lo que no sirve, ¿qué pasa? Se bota. ¿Y cuándo fue?

Hey, me programan esta buena canción, Loquito por ti. También tenemos aquí un clásico de clásicos. Y es este, ya cambiando un poquito la emoción, Lejanías. Más adelante viene por acá Fiesta Cumbiambera de Aniceto Molina, para que ustedes también se la disfruten.

Es una programación muy, pero muy buena en este viernes festivo. Estamos programando solo clásicos y viene uno de los padrinos a bailar con Tú Eres el Amor.

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0: pero es que esta música está muy buena en este viernes. Nos están poniendo a bailar los oyentes en esta mañana, ¿sí o no, Edison? Buenos días, bienvenido.
1: Nati, buenos días para usted y para todos los oyentes de Angostura Estéreo. Un placer grande, gigante para todos ustedes estar aquí con la radio y para mí poderles estar acompañando también en el viernes locochón. O sea, viernes, fin de semana y el cuerpo lo sabe, mis muchachos. Hola, ¿qué tal? ¿Cómo están todos ustedes? Bienvenidos. Esta es una programación muy, muy chévere que de Angostura Estéreo se les ha brindado. Yo sé que se han disfrutado estos berracos clásicos, sabrosos,
0: clásicos
1: jugosos, de esos que dice, güey, madre, hace rato que no se rumbeaba esto. Pues muchachos, hoy en ese fin de semana de viernes, los locutores nos vamos a unir en un programa que va hasta las 12 o 12 pasaditas. Vamos a mirar donde vamos a estar los dos hablando, debatiendo, chismoseando, contando curiosidades, cosas más buenas para que nos riamos, para que nos sorprendamos. En fin, recordemos que hoy es el 7 de agosto, sí, donde estamos festejando. Ojo, Nati lo decía ahorita, dos cosas se confunden ahí, ¿no? La primera, que es en todo el mundo, es que se posesiona el presidente. Y claro, sí, cada 4 años esto hace una, ¿cómo te digo? Una casualidad, Nati, tal vez puede ser. Más el evento principal que tenemos hoy, muchachos. Muchos, muchos no están enterados, Nati, que celebramos hoy también, además de la posesión del presidente.
0: Hoy estamos celebrando algo muy importante, Edison, y es que recordamos con muchísimo orgullo
1: la libertad de nosotros, ¿sí o qué?
0: La batalla de Boyacá, nada más y nada
1: eso
0: menos.
1: Eso empezó a darle la libertad a toda esa gente.
0: Es como la fecha que marcó el camino hacia la independencia de nuestra nación.
1: Eso. Oiga, muchachos, independencia es porque nosotros primero trabajamos era para una persona y eso eran unos esclavos, así, esclavos comunistas, yo no sé cómo llamar a eso, y hubo que librar una batalla el 7 de agosto, no recuerdo en qué año, que ya les daremos los datos, y se dio la libertad. Pero bueno, eso es lo que está pasando, mis muchachos. Y pues hoy, además de festejar esa libertad, esperemos que sea sinónimo de la posesión de el Abelardo de las Priella, que también nos suene como a libertad, a cosas bonitas, a cosas interesantes, hombre, que el poder no los enceguezca, que no sean con venganza, que no reinen con venganza, que, ay, Dios mío, hay que pedir por esos mandatarios. Hoy se posesiona entonces Abelardo de las Priella y empieza, según él, la regir 4 ítems que ahorita le cuento, que él dijo sí o sí, sí o sí, o sea, ya los tengo para firmar, y empieza a marchar inmediatamente, coja la posesión. Entonces, muchachos, ojalá sean cosas muy positivas. Sé que una de ellas sí es muy positiva, porque es en el tema de salud, que está en una crisis, usted lo puede decir, en la peor de las crisis que hemos vivido en el sector salud está Colombia actualmente. Uno siente como que fue madre, nos llevó el que nos trajo, porque está fuerte el tema. Él dice que va a ser una intervención positiva. Esperemos y no sea para empeorar como las últimas cosas que hemos visto. Ay, bendito Dios. Bueno, muchachos, fin de semana a través de la radio. Son las 9:51.
0: Edison.
1: Y Nati estaba por aquí toda curiosa. Ahorita me decía, Edison, vamos a preguntarle unas cosas a los oyentes. ¿Qué le vamos a preguntar a esos berracos, hombre,
0: bueno,
1: esta mañana?
0: Mis amores, nosotros, por ejemplo, en la mañana decidimos que este viernes festivo fuera de clásicos hasta las 10. Mire que estamos disfrutando estos clásicos del merengue, de esta buena música de cumbia, recordando muy buena música, reggaetón también hemos escuchado, electrónica. Después de las 10 de la mañana queremos tener un espacio y es un enfrentamiento.
1: ¡Ay! ¡Mano a mano!
0: Y como, bueno, estamos celebrando esa de la batalla, vamos a tener una batalla.
1: Vamos a batallar, hijo de madre.
0: Vamos a batallar, pero musicalmente porque queremos hacer una batalla y tenemos varios en la lista. Y los que ustedes digan que quieren que se enfrenten en estos momentos.
1: Por votación. O sea, votación. Le vamos a dar
0: un listado.
1: A ver, ¿qué hora es? Son las 10:52, le vamos a dar hasta las 10:10 para que la gente empiece a decir qué género. ¿Y qué artistas?
0: Porque
1: hay cuántos géneros, Nati, ¿tres?
0: Hay tres, sí.
1: Tres géneros.
0: Sí, tres géneros.
1: Y en cada género un enfrentado.
0: Sí.
1: Y ya Nati los va a leer.
0: Bueno, mis amores, tienen hasta las 10:10 para que ustedes decidan cuál quieren que se enfrente y la mayoría va a ganar. Tres géneros: popular, género bailable y también vallenato. O sea, es que queremos algo diverso, algo eso, bueno.
1: O sea, y darles la oportunidad. ¿Quién vamos a crear? Dos horas. Vamos hasta las 12, porque además del enfrentamiento va a haber mucho chisme, mucha cosa buena para hablar. Entonces se extiende, en una horita no somos capaces. Entonces se va hasta las 12 de mediodía.
0: El más prometedor, esta batalla que yo sé que va a ganar, pero no sé ustedes qué decidan, es Darío Gómez versus Jason Jiménez.
1: Dos grandes que se fueron al cielo.
0: No, dos grandes, ¿verdad? Grandes. Jason Jiménez versus Darío Gómez. Está dueto buritica para clásico de la música guasca versus los relicarios.
1: Ay, no, pero eso sonó muy bueno.
0: Sí, está bueno.
1: ¿Cómo?
0: Dueto buritica versus los relicarios.
1: Para los clásicos, sí.
0: Ahora para el género bailable. La Sonora Dinamita versus Oro Sólido. Mero merengue.
1: Ah, no, qué cosa de loco, muchachos. Y fin de semana. Esto está muy difícil.
0: Dice, Nati, ya no queremos tanta bailable. ¿Qué tal un vallenatico, pues?
1: ¿Ah, sí?
0: Entonces,
1: ¿también?
0: A enfrentar a los Chiches versus Binomio de Oro.
1: Decidan. Pero usted, ¿por qué es así? Esa es la paleta complicada.
0: 312-270.
1: Yo no he podido decidir. Que los oyentes me ayuden.
0: Ayuden. Ya mismo, las líneas habilitadas. Decidan. Darío Gómez versus.
1: Escriban.
0: Darío Gómez versus Jason Jiménez, dueto buritica versus los relicarios, Sonora Dinamita versus Oro Sólido o los Chiches versus el Binomio de Oro. Ustedes deciden. Ahora,
1: vamos. Si están enredados, dicen, yo quiero la popular, o yo quiero la tropical, yo quiero el vallenato.
0: Eso.
1: Y ya nosotros vamos a entender, aunque si dice popular, nos dice si Darío Gómez
0: o el dueto buritica. Listo. Ahora sí, mis amores, nos vamos con un clásico muy bueno.
1: Qué que bueno. Viene.
0: Bueno, yo no sé cómo será la letra de esta canción.
1: A ver.
0: ¡Ay! Eso es un clásico.
1: Oiga, palazos.
0: Palazos.
1: Fin de semana.
0: Yo ya me enteré y me dijeron que tú tienes cara de mala. No creo que sea así. Amigo, yo no sé. Es que no sé, es por Alberto Stiley, que él es muy buen cantante, pero
1: a veces se pone como que de boquita suelta.
0: Un poquito.
1: Si nos damos cuenta, la quitamos.
0: Si nos damos de cuenta, quitamos la canción. Si vemos que tiene un lenguaje un poco.
1: En la internet están conectados con nosotros. Gracias, sí, sí. Porque nos eligen y nos prefieren a través de las plataformas digitales, donde quiera que se encuentren. Ya saben que están con la radio Langostureña.
0: Vamos a escuchar este clásico. Si de pronto vemos que se sale de contexto, lo quitamos.
1: Sí, sí, sí. Opinen, pues.
0: Opinen. Recuerden, dueto de Buritica versus los relicarios, Darío Gómez versus Jason Jiménez, Sonora Dinamita versus Oro Sólido, los Chiches versus el Binomio.

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1: Uy, qué buenas canciones que estábamos bailando con este temazo. Arremanga la rempujola. Sí. Bueno. Ahora sí, DJ era al aire, 10 de la mañana con un minuto, Edison. Ya empezamos a recibir los reportes de esos oyentes.
2: ¿Y qué dicen?
1: ¿Y qué dicen? Vamos a ver, a ver qué nos dicen.
2: ¿Qué dicen?
1: Recuerden, nuevamente les voy a dar el pequeño contexto. Estamos presentando un enfrentamiento, una batalla de Darío Gómez versus Jason Jiménez. Dueto Buritica versus Los Relicarios. Sonora Dinamita versus Oro Sólido o Los Chiches versus El Binomio. Vamos a ver qué nos dicen. Hola.
2: Ustedes se opinen,
3: buenos
2: muchachos.
3: Buenos días. Amable, me colocan la canción Dolor de Patria.
1: Dolor de Patria. Listo, Nati. Los Chiches versus El Binomio. Un puntico. Bueno, Edison está por aquí dando los punticos.
2: A ver.
1: Los Chiches versus El Binomio. Nati. La Sonora Dinamita. Eso me encanta.
2: Qué belleza.
1: Nati, popular Los Relicarios.
2: Ajue madre.
1: Nati, no, el Darío Gómez. Gómez.
2: Todos tienen un puntico ya, no, hombre.
1: Nati, la de Jason y la de Darío Gómez. Esa fue.
2: Esa fue.
1: A ver.
2: ¿Qué más?
3: Buenos días. Yo voto por Los Relicarios.
1: Los Relicarios. A ver qué nos dice Nati. Yo voto por Sonora Dinamita y Oro Sólido.
2: Ay, madre.
1: Darío Gómez y Jason Jiménez, Nati.
2: A ver, ¿antes qué está ese?
1: Arriba. Buenos días, Eddie, Nati, ¿cómo están? Aquí estoy con mi hija en mi casa y yo le doy los dos boticos, la niña y la mamá, por Darío Gómez y Jason Jiménez, que tienen que ser esos dos.
2: Ah, bueno, son dos.
1: Y que tienen que ser dos boticos. Vamos a ver qué nos dicen, hola.
3: Buenos días. Yo me voy con Jason.
1: ¿Y?
3: Con Darío Gómez y Jason.
2: Ah, fue madre. Ay, está peluda
1: ya
2: la
1: están
2: cosa.
1: Ya ganó. Ya están ganando, Nati, fiel oyente. Por favor, enfrenten a Los Relicarios.
2: Sigue subiendo.
1: Cuando tú ahorita, Nati, qué belleza, hombre, programación. Y muchas gracias, Nati, Los Chiches y El Binomio.
2: Ah, bueno, listo. Vea, Nati, ¿sabe qué? Está reñido. Vamos a dar otro. Acuérdate que le van hasta las 10 y 10.
1: Sí.
2: Todavía tienen 7 minuticos para que usted opine. ¿Quién quiere que enfrentemos
1: hoy? Vamos a contar
2: hoy
1: cómo van estas enfrentamientos.
2: Imagínate que Darío Gómez con Jason Jiménez lleva 2, 4, 6 boticos.
1: Sí.
2: Dr. Politica, Los Relicarios lleva 3 boticos. Sí. Sonora Dinamita versus Oro Sólido lleva 2 boticos. Y Los Chiches versus Binomio, 2 boticos. ¿Cómo
1: ¿Listo?
2: Está su corazón hoy? Mire, a ver, si quiere bailar, si quiere vallenatico, si quiere guasquita.
1: O quiere recordar.
2: Está picando la guardiente.
1: Es que sabe que están picando la guardiente porque dice, yo quiero escuchar a Darío Gómez versus Jason Jiménez y a ver cuál de esos dos gana. Ahora, ¿qué tal si escuchamos otro clásico de Chane Mesa que se baila todavía en estos tiempos y es El Sapo? Brinca para acá y brinca para allá.
2: Un saludito, ya sabe para quién. El Sapo.
1: No entendí, pero bueno.

0: Bueno, queridos oyentes, estamos programando buena música en este viernes 7 de agosto, viernes festivo, viernes fin de semana. Bueno, Edison, tenemos una dinámica muy especial en estos momentos porque vamos a tener una batalla y los oyentes son los que van a decidir cuál quieren que se enfrenten.
1: Vamos a enfrentar. Muchachos, ojo, tenemos en la música popular, en la música crossover vallenata y está de la siguiente manera. Darío Gómez, el rey del despecho con Jason Jiménez, los dos ya fallecidos, los dos grandes artistas, y queremos que hoy 7 de agosto, donde se libró la batalla de Boyacá, tengamos la batalla de los grandes de la música popular, y va ganando con 6 votos. Tenemos al dueto Buritica, los Relicarios, y ellos, ahí imagínense que son clásicos de clásicos y tienen Nati, 3 boticos. Y la Sonora Dinamita versus Oro Sólido, para que bailemos, pachanguemos y se siente el fin de semana. Están con 2 boticos. Y ojo, los Chiches y el Binomio de Oro, porque también nos encanta el vallenato, 2 boticos.
0: Vamos a continuar con los reportes de los oyentes. Vamos a ver qué me dicen.
1: A ver. Hola.
0: Hola, hola, buenos días.
2: Buenos días.
0: Hola, hola. A ver, los boticos.
2: Yo voto por Darío Gómez.
0: Darío Gómez versus Jason Jiménez. Ajá. Nati, Darío Gómez.
1: Vamos anotando acá.
0: Buenos días.
3: Mi voto es para los Relicarios.
0: Dueto Buritica versus los Relicarios. Bueno, los oyentes son los que están decidiendo.
1: Entonces deciden a quién enfrentamos.
0: A quién enfrentamos en pocos minutos. Ey, bueno, Edison, quiero aprovechar a todas las personas que en este momento nos están visualizando en Facebook. Sí. Ey, saludo para todos ustedes.
1: Mi muchacha en vivo en Facebook. Si usted tiene la cuenta de Facebook de la emisora Angostura Estéreo, simplemente vaya, se conecta. Estamos en vivo. Ahí nos ven, ahí nos siguen y se contagian de esta buena programación que tenemos en esta mañana.
0: Así es, bueno, ya estamos por Facebook también, Facebook Live programando y saludando a todos los oyentes que se conectan también por la por Facebook. Listo, continuamos con más reportes, vamos a ver qué me dicen. Hola Eddie y Nati, yo voto por la Sonora Dinamita y Oro Sólido.
1: Hay gusticos, hay gusticos para todos.
0: Listo, a ver qué me dicen. Hola, buenos días.
1: Hola.
4: Nati, buenos días.
0: Hola.
4: Mario Gómez y el de Turitica.
1: No.
0: Aquí me quedé confundida un poquito.
1: Ella dice Darío Gómez de Turística, pero es que es una parte.
0: Es
1: Darío Gómez con Jason Jiménez, o es de Turística con los Relicarios, a quienes vamos a enfrentar esta mañana. Decídase pues, todavía esperamos su audio. Sigamos con los votantes, Nati.
0: Bueno, y en Facebook también nos pueden decir.
1: Comenten.
0: Nos pueden comentar aquí en los en la caja de comentarios, Nati. ¿Cuál quieren o cuáles son los artistas que quieren que se...
1: ¿A quiénes vamos a enfrentar, muchachos?
0: ¿A quién quieren que enfrenten? Sí. Además, mire, tenemos muy buenas apuestas porque tenemos al gran Darío Gómez versus Jason Jiménez.
1: Dos de los grandes. Ya partieron al otro lado, como se dice, y nos dejaron solo recuerdos musicales.
0: Y tenemos al dueto Buritica con los Relicarios versus los Relicarios.
1: Eso.
0: Sonora Dinamita versus Oro Sólido o los Chiches versus Binomio de Oro.
1: Vaya pues a la cuenta de Facebook también para que nos vean en esta batalla.
0: Bueno, vamos a ver, entonces, ahí no sé a cuál. Bueno, vamos a darle la vota a los dos.
1: No. Vamos a esperar que ella defina. Ella va a definir.
0: Nati, obviamente los Chiches y el Binomio, obviamente, que sé. Bueno. Listo. Nati, buenos días. Yo voto por el Andariego y Jesús Jiménez. Pero el Andariego.
1: No, el Andariego no está aquí.
0: El Andariego todavía no está
1: en la lista. En las opciones. Decídase, pues.
0: Darío Gómez versus Jason Jiménez. Dueto Buritica versus los Relicarios.
1: Eso es la música popular.
0: Y tenemos uno ya tropical, bailable, Sonora Dinamita versus Oro Sólido. Y los Chiches versus el vino.
1: Está difícil, pero ya se está inclinando. Así que voten pues.
0: Nati,
1: estos son los últimos votos que vamos a leer.
0: Buenos días. Mi voto es por Jason Jiménez y Darío Gómez. Nati. Acá en el cafetal somos 6.
1: Eso ya está trabajado. Que muestre el botico.
0: Ya nos trabajaron acá. ¿Cómo
1: que son 6? En esto dicen que en el colegio son 20.
0: ¿Qué vamos a hacer ahí?
1: ¿En cuál cafetal?
0: Si nos mandan la foto de los 6.
1: Los votamos a ellos.
0: Sí, señores.
1: Le sumamos el voto.
0: Le sumamos los 6 votos, pues tómense la foto.
1: Y que suene,
0: 6.
1: Carajo, porque ese define.
0: Ahí se define todo. Si ustedes se toman una foto y dicen aquí estamos los 6 y queremos que sea los Chiches versus el Binomio, y lo hacemos. Le hacemos la inscripción de sus votos. Listo. Nati, mi voto es por Jason Jiménez y Darío Gómez.
1: Sigue subiendo.
0: Sigue se subiendo. Pone más difícil. Hola, hola.
4: Buenos días. Yo voto por... Por Jason Jiménez.
1: Hijo de madre, Gómez, sigue Darío subiendo. Gómez. Ajá.
0: Ay, ay, buenos días.
1: Hola.
2: Buenos días. Hola, hola. Nati de... Voto por los relicarios, aunque los duetos revelación también canta muy bueno, pero bueno.
1: Ah, bueno, pero listo. Vamos a ver, vamos a ver.
0: Buenos días, aquí Ocaris desde campamento. No, tiene que ser el dueto revelación. Ah, pero es que no tenemos el dueto revelación.
1: Buritica.
0: Buritica versus los relicarios. Los relicarios. Nati, los relicarios.
1: Ah, bueno.
0: Muy bien. A ver qué nos dicen. Hola.
5: Nati, hablas con María
1: Ángel.
5: Yo voto por
1: Jason Jiménez. María, qué cosita tan
0: hermosa, mi amor. Qué bonita. Muy bien. Nati, mi voto es por los relicarios. Ay. Ay, esto está muy, pero... A ver, buenos días.
6: Buenos días.
0: Hola.
6: Yo voto por el dueto Buritica. Listo. Y Relicarios.
1: Eso, okay. Ahí vamos, ahí vamos, ahí vamos.
0: Buenos días.
6: Buenos días, Nati.
0: Hola.
6: Mi voto es por el dueto Buritica y los Relicarios.
1: Uy, eso, pero esto está muy... Popular. Ay, Jesús. Ay,
0: esto está subiendo. Esto está duro. Está duro, está duro. Buenos días.
7: Buenos días.
0: Hola. Hola.
7: Mi voto es por los Relicarios y Darío Gómez.
1: No. No, no, mi amor. Ahí no enredó. O es... o es los relicarios, vale. Y no es Turitica o Darío Gómez y Jason Jiménez. ¿A quién vamos a enfrentar?
0: ¿A quién vamos a enfrentar? Nati, que no, que se enfrente a Darío Gómez y Jason Jiménez.
1: Ah, bueno, ya okay. Dijo, listo.
0: Nati, no, la Sonora Dinamita.
1: A ver, ¿dónde está ella? Ah, bueno, aquí. La están descuidando.
0: Okay. La están descuidando un poquito, ya empezó a ascender. Buenos días, Heidi. Nati, ¿cómo está? Mi voto es por Jason Jiménez.
1: Listo, ahí va, okay, ahí va, okay, la cosa.
0: Vea, no me mandaron la foto.
1: Ah, no, no, no, pero ¿cómo así?
0: Muy bonito el palo de café, pero es que ahí no se ven los seis. Ahí no se ven los
1: seis granos de café.
0: No, ahí está bonito. Es que lo que estamos pidiendo es foto de las personas.
1: Los seis del cafetal.
0: Los seis del cafetal.
1: Así de en la espalda.
0: Así de en la espalda.
1: No me gusta que me vean, pero yo los cuento.
0: Bueno, hagamos una cosa. Así no me den la cara, pero que se vean que están los seis ahí escuchando la emisora. Sí, me hago entender para poderles. Tener en cuenta el botico. A ver, Nati, no, que sea el Buritica y los relicarios.
1: Ah, bueno, te sigue sumando.
0: Nati, no, los relicarios entonces.
1: Ah, bueno.
0: Hola.
8: Buenos días. Buenos días. Hola. Por los relicarios y Darío Gómez.
1: No, no. Güey, madre. Pero ¿por qué no se enredan así? Recuerda que es Dueto Buritica, los relicarios. O Darío Gómez y el Rey del Despecho. Y ojo que lo que estamos pidiendo es que voten. ¿Quiénes vamos a enfrentar en un mano a mano? Ya. Lo va a pasar hasta las 10:30 para que Nati arme la playlist acá en el Control Master que está ella el día de hoy. Entonces ella va a buscar las canciones. No nos vamos a tirar de una así porque ya tiene que ser un pre antes. Entonces, muchachos, ¿qué estamos preguntando? ¿Quién quiere usted que nosotros enfrentemos hoy? Tenemos a Darío Gómez, el Rey del Despecho, con Jason Jiménez, dos que partieron.
0: Bueno, y saben que en Facebook ya me empezaron a reportar. Me dicen,
1: hola.
0: Morelia, ¿cómo estás? Morelia dice, hola, yo voto por los relicarios. Votico para los relicarios.
1: Yo le sumo acá.
0: Juan Pablo Ayala, mi voto es por Jason Jiménez.
1: Listo, ya lo sumo acá, papá.
0: Hola, buen día, yo voto por Jason Jiménez. Eugenia Listo. Arroyave. Eugenia, saludo especial para ti.
1: Hola, muy muchachos, que se están ahí, los que se están viendo con nosotros en la cuenta de Facebook. Gracias, muchachos. Hey, háganme compartir para que otros nos vean, para que vean la alegría que queremos contagiar en este fin de semana.
0: Hola,
1: viernes.
0: Me dice Blanquita. Dice: mi voto es por Jason Jiménez.
1: Ay, madre.
0: ¿Ustedes se imaginan ese enfrentamiento, esa batalla? Darío Gómez versus Jason Jiménez. O sea, ¿ustedes se imaginan los temazos que vamos a escuchar en estos momentos?
1: Ya, María.
0: O del dueto Buritica versus los relicarios. Ay, ay, ay.
1: Bueno, van a ser dos horas de enfrentamiento, así que si nos atrasamos hasta las 6:30, va a ser hasta las 12:30. Uh-huh. Entonces, según se haya corrido el tiempo, pero no vamos a recibir más mensajes. Si Nati tiene más, los terminamos de leer y ahí queda para hacer darle un ganador.
0: Bueno, vamos a finalizar con los que tenemos
1: ver,
0: en el chat.
1: No más, no más para.
0: No más, ya no más.
1: Ya ahorita habilitamos, pero para que voten por su favorito. Por ahora favorito. Es solamente para quien enfrentamos.
0: Hola, buenos días.
9: Buenos días, Nati.
0: Hola.
9: Voto por Darío Gómez y Jason
1: Listo.
9: Gómez.
1: Sí, sigue para arriba.
0: Sí, arriba, sí, sí. Hola.
10: Hola, buenos días.
0: Buenos días.
10: Esto es por Jason Jiménez.
0: Listo.
1: Ya sé.
0: A ver, buenos días.
11: Buenos días, Nati.
0: Sí. Tan linda.
11: Yo voto por Jason Jiménez.
0: Eso. Jason Jiménez. ¿Será que va a ganar ellos esta batalla?
12: Sí.
0: Es lo fácil. Nati, no. Jason Jiménez y Darío Gómez. Y por último, vamos a ver, buenos días.
5: Nati, yo voto por el Ueturitica.
12: Ya sabía.
0: Ya sabía. Esa es de clásicos, esa es de clásicos. Nati, mi voto es por los relicarios y el de Turitica.
1: Ay, muchachos, qué cosa tan...
0: Ay, Nati, no. Jason Jiménez y Darío Gómez. Esos bueno. tienen que ser. Bueno, a ver, última.
13: Hola,
0: Nati. Hola. A ver, ahora sí.
13: Nos encontramos en la ramada y estamos escuchando la programación.
1: ¡Qué rico!
13: Y el voto de todos nosotros es por Darío Gómez.
0: Y Jason Jiménez. Ay.
12: Pero te va a sumar uno,
0: Sí, vamos a sumar uno, listo. Nati, yo voto por Darío Gómez y Jason Jiménez y último Edelmira Castaño, hola.
14: Buenos días.
0: Hola.
14: Voto por Jason Jiménez y Darío Gómez.
0: ¿Ya?
1: Vamos a preparar entonces en contados minutos la playlist que vamos a enfrentar en esta mañana a Darío Gómez y a Jason Jiménez, un mano a mano que va hasta las 12:30 promedio, donde va a haber opiniones de ustedes, de estos artistas, la música que les gusta de ellos, y nosotros con mucho chisme y mucha cosa rara que en el mundo de hoy anda pasando.
0: Vamos a aclarar, a partir de estos momentos van a votar por Darío Gómez o Jason Jiménez. Okay. Darío Gómez o Jason Jiménez.
1: No por los dos.
0: No por los dos, por alguno de los dos, que esos son... Ese es el mano a mano.
1: El ganador, ¿sí?
0: Ese es el mano a mano entonces que vamos a tener en estos momentos. Vamos a escuchar por aquí un clásico para poder armar la playlist. Y tenemos un clásico de electrónica. ¿Recuerdan ustedes este? Los que me escuchan en Facebook, recuerden. En estos momentos ustedes no nos van a escuchar cuando estemos fuera del aire, cuando no estemos, por ejemplo, al aire, porque vamos a estar preparando todo. Solo me escuchan,
1: o sea,
0: cuando estamos al aire.
1: Nati y yo vamos a chismosear aquí y ustedes no nos escuchan. Pero cuando salimos al aire aquí, estén atentos porque la emisora está enlazada a Facebook. Se escucha tal cual, se escucha en la radio.
0: ¡Listo! Vamos con este clásico para empezar a armar la playlist. A partir de ahora, recuerden, voten por Darío Gómez o por Jason Jiménez y vamos a darle play al italiano.

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1: Musiquita agropecuaria, queridos oyentes. ¿Qué más? ¿Cómo van? ¿Cómo los trata la vida? Hoy tenemos en estos momentos un gran mano a mano. Increíble. Tenemos a el gran Darío Gómez versus
2: y Jason Jiménez. Señores y señoras, bienvenidos a ese gran mano a mano que ustedes han elegido para este día de viernes, de fin de semana, festivo. Ah, eso está muy bueno. ¿A qué se han dedicado ustedes los festivos, muchachos? Chismosemos un poquito en este mano a mano que tenemos para todos ustedes en esta ocasión, con un enfrentamiento que usted eligió, porque recuerde que usted lo pudo hacer en el 312-270-2024. Y usted dijo, ¿sabe qué, Edison y Nati? Voten por... o mejor, enfrenten a Darío Gómez, el rey del despecho, junto a Jason Jiménez.
1: Bueno.
2: Y estaba sonando precisamente el señor Darío Gómez.
1: Con un temazo, la canción con la que iniciamos fue... Con dos camas vacías de Darío Gómez, ya pueden empezar a dejar en su el 312-270-2024 en su WhatsApp y empezar a votar por su artista favorito, Darío Gómez o Jason Jiménez. Mensajes que nos están dejando por acá en el Facebook, Eddie.
2: Al colega de radio, nada más y nada menos que al joven Luis Guillermo Duque. La re buena, mi hermano. Usted en Gómez Plata haciendo buena radio. Primaveral está ya sonando bien rico, bien sabroso, Luchito. Gracias, mi hermano, porque te conectas a nuestro en vivo. A Fabio, faltaba más, Fabio, más hombre, gran aprecio. Darío Correa, a todos ustedes los que han estado con nosotros activos.
1: Y saludito para Isa, saludito para ti, también para Darío, que nos están viendo. Ya no había... ¡Ey! Fabio Mazo es una de esas personas que se conectan mucho en nuestros en vivos. Él siempre está muy atento. Él nos dice, en este fin de año los visito con el favor de Dios para lanzar nueva música parrandera. Ponernos a bailar con la música parrandera. Venimos con empanada. Ah, a ver, ¿qué nos dice? Empanada para que nos bailemos. Ok, el saludo. ¿Cómo? Entonces para Fabio Einson, estamos intentando por acá conectarnos en TikTok también.
2: Denos un tiempito.
1: Denos un tiempito. Para que
2: porque la cuenta de Facebook es un poquito lidiosa, con derechos de autor y toda la cosa, ya ustedes saben más o menos cómo es. Pero mis muchachos, les cuento que está habilitada la línea 312-270-2024. Dígame, ¿cuál es su artista favorito?
1: Bueno, empecemos.
2: ¿Con cuál doblan las campanillas y yo? ¿Doblan las copas? Muchachos, y
1: empecemos ya. Nati, yo voto por Darío Gómez. Edison va a estar haciendo la votación. De una. Nati, Jason. Gana Jason. Listo. Okay. Vamos a escuchar qué nos dicen por acá.
2: Hola. Bueno,
1: esperen un segundito por acá. Esperen un segundito.
2: Está saliendo el envío al aire.
1: Sí.
2: Ya lo voy a solucionar. Un momentico.
1: Deme un segundo.
3: Suave.

0: Ave María.
1: Ahora sí. Guys del oficio, casi que no solucionamos. Ahora sí, noticas de voz que tenemos pendientes por acá.
0: ¿Qué nos dicen?
1: Escuchemos.
0: Hola, hola.
1: Hola, hola. Buenos días.
2: Buenos días, mi voto es por Jenson Jiménez, con el corazón.
1: ¡Ay! ¡Jenson Jiménez!
0: ¡Con el corazón!
1: Miren nomás lo que tengo aquí.
0: ¡Ay! ¡Ay!
1: ¡Corazón!
0: Venga, Nati, yo tengo por acá una información que quisiera aprovechar ahorita que escuché el tema de Con el Corazón. ¿Sí? Resulta, muchachos, que en la sede comunitaria del municipio de Angostura se estará donando ropa usada. Hoy es en muy buen estado. Es para hombres y mujeres que deseen llevar esa ropita, hombre. Es totalmente gratis. Donamos con el corazón. Es que transformamos vidas a todos estos angostureños. Es en la sede comunitaria a las 9 de la mañana hasta la 1 de la tarde. Y será el domingo 9 de agosto. Los esperamos, hombre. Con el corazón es que podemos ayudar a todo mundo. Invita Diana Villegas, que es la lideresa de la organización comunitaria a So Juntas, muchachos.
1: Sí, gracias para ella. Realmente,
0: qué bonito de gesto, Diana. Te felicitamos.
1: Qué buen gesto, muy bonito. Ahora continuamos con más. Nati. No, Jason. El voto es para Jason Jiménez.
0: Ay,
1: listo, Nati. Mi voto es por Jason Jiménez. Ay, otro voto. A ver, hola. Buenos días.
3: Sí, muy buenos días. Buenos días. Por favor, yo voto por Darío Gómez.
0: Este muchacho de los buenos.
3: Buenos días, yo voto por.
0: ¡Ay, ay, ay!
1: ¿Por quién?
3: Buenos días, yo voto por. Por Jason Jiménez.
1: Por Jason Jiménez, o sea, se dividieron. El niño votaba por por Darío Gómez y ella votó por Jason Jiménez. Listo. Nati, ¿no? Darío Gómez.
0: Eso, ¿por qué dice así?
4: Te perdí. ¿Cómo? Sentí un dolor.
0: Ay, yo creo que ya mi voto también ya lo voy a teniendo claro. Por
1: ¿será
0: acá
1: que nos van a tener en cuenta nuestros
0: votos?
1: Es
0: que los oyentes deciden conforme van escuchando las canciones.
1: Sí, sí.
0: ¿Usted sí sabía? La
1: sí,
0: gente
1: señor.
0: Escucha. Dice,
1: a ver,
0: no, no.
1: Hola, a ver.
0: Hola.
3: Hola, mis buenos días. Yo voto por Jason Jiménez.
0: ¡Jason!
1: Muy bien, Jason.
0: Jason mandando por aquí.
1: Aquí tenemos dos que vamos a sonar. Sobreviviré y Vete. A ver, hola.
0: Hola.
5: Pierre Roldán de San Pedro y voto por Jason Jiménez.
0: Oh, eso es San Pedro, los milagros.
1: ¿Y qué dicen los del Facebook? A ver, Nati, sí. Destino final, Jason, votan por Jason María. Jiménez.
0: Ya estoy anotando,
1: Luis.
0: Muchachos.
1: Y Luis nos pide ese temazo, Destino final, y es más, yo ya lo tengo en la playlist también.
0: Ahorita mira. Le suena a Lucho.
1: Saludito para Luis.
0: Ah, ese Lucho está vagando hoy.
1: ¿Será que está vagando?
0: Ya, siempre está vagando.
1: Y no vino a visitar Angostura. No, ese Luis.
0: Por
1: no
0: traer pan de queso.
1: Por no traer pan de queso.
0: De allá de...
1: De Gómez.
0: Oye, ¿cómo sabrá el pan de queso de Gómez?
1: Muy rico. Bueno, también saludito para Angie Gómez. Dice, mi voto es por Jason Jiménez. Ey, botico para Jason Jiménez de Angie. Mi voto es por Jason Jiménez y es Morelia.
0: Morelia.
1: Voto para Jason. Martín Rivera, no, el rey de despecho por siempre.
0: Eso.
1: Saludito desde Medellín, ey, gracias. Ey, saludito Angostura Estéreo, Martín. Ey, ustedes los que están aquí visualizando el en vivo, ¿por quién van a votar? ¿Por Jason Jiménez o Darío Gómez?
0: Quedarme la mano del despecho, carajo.
1: A ver, hola, buenos días.
6: Tenemos el voto a Jason Jiménez.
0: Ay, María Pablo.
1: Nati, mi voto es por Jason Jiménez, Morelia Restrepo.
0: Ay, Morelia está jugando por dos lados, la tengo pillada.
1: Sí. Hola. Buenos días, yo soy Darío. Ah, Nati, por Darío Gómez. Mi voto es por Darío Gómez y aquí 13 votos por él.
0: Ah, no, muestre.
1: A ver, muestre los 13.
0: Muestre.
1: Foto de las 13 personas, así no se vea la carita.
0: Y se lo sumo. Por ahora voy a votar el de ella.
1: Sí, listo.
0: Voy a votar el de ella.
1: Sí.
0: Y si me muestra foto de todas las personas así dando la espaldita, le sumo y le pongo canción.
1: Ella me dice.
0: Y me pone Sobreviviré, un ejemplo. Zona de una.
1: O hagamos una cosa, un videito donde se vean las personas escuchando la emisora y una canción y se la ponemos listo y le sumamos los votos.
0: Y,
1: listo.
0: Y le ponemos la canción.
1: Está
0: mal votado, muchachos.
1: Hola.
7: Natalie Edison, buenos días.
0: Hola.
7: Yo voto por Darío Gómez. Muchas gracias.
0: Chao, mi amor, chao.
7: Sin respeto no hay amor.
0: Oiga, pam, pam, pam.
1: Oye, el temazo que me acaba de programar es que sin respeto no hay amor. Este es un clásico. No lo tengo en la playlist.
0: Ya la trataré mejor. Oiga, es que aquí la cosa está dura.
1: Esto dura. Está muy reñido.
0: Bueno, Nati, oiga.
4: ¡Ay, mamacita! ¡Sentí un dolor!
1: Vamos a enfrentar a estos dos
0: con esas dos canciones. Sigan
1: enviando.
0: Y volvemos con ustedes. Escriban, muchachos, ahí en la caja de comentarios del en vivo. Sigan opinando. O sea, ¿quién va a apoyar, hijo de madre, y por qué? Y a través de la cuenta de WhatsApp, 312-270-2024. ¡Úpale, úpale! Que esto en el viernes, fin de semana.
1: A ver.
0: Se compuso.
1: ¿O gana Darío? O gana Jason. Hey. ¿Cuál de los dos? Y vámonos con
4: Jason
1: Jiménez.
0: Y ahorita sobreviviré, Darío.

0: son viene el señor Darío Gómez. Anda presentándose en esta mañana. Son las 10:52 minutos. Vamos para los primeros 30 minuticos de enfrentamiento. Y yo no sé cómo están opinando los oyentes, cómo están viendo este enfrentamiento, para que usted elija si va a quedar como el del duro de duros hoy.
1: Edison, ¿eh? ¿Qué tal si hacemos un preconteo? ¿Cómo va esto?
0: Bueno, eso va así. Va 2, 4, 6 para el Andariego. Mientras que 2, 4, 6, 8, 10 Darío Gómez. Darío Gómez, 2, 4, 6. Oiga, es que me dijeron tanto el Andariego. Y 2, 4, 6, 8, 10, 12 para el señor Jason Jiménez, muchachos.
1: Está listo. Como... Y están muy activos también en la caja de comentarios de Facebook.
0: A ver,
1: muchas gracias.
0: Muchachos, saludos.
1: Vamos a ver, ¿dónde
0: la buena,
1: nos quedamos?
0: Dios
1: me bendiga. A ver, mi voto es por Darío Gómez, Isa. Nicolás nos dice, hey, buen día, Angostura
0: Cere
1: o Darío Gómez. Hey, Nico, okay. Nico vota por Darío Gómez.
0: Listo, Nico.
1: Eugenia dice, qué rico ustedes allá con ese frío y no aquí en Chigorodó con un calor.
0: Ay, güey, madre, ¿cómo está Chigorodó calientito?
1: Está calientito. Y más con esas
0: canciones.
1: Saludos
0: allá en Chigorodó.
1: Yo
0: Antioquia.
1: Creo que Eugenia, bueno, va a mirar por aquí el saludo de Eugenia, que está muy arriba. Nos dice Nati y Edinson. Les escribo de Chigorodó, Antioquia. Yo estuve en mayo en la emisora con mi sobrina, una mujer muy alta. Ya sabemos. Ya sabemos
0: sí,
1: quién es.
0: Sí, oiga. Ah, sí, ya sabemos quién es ese grupo. Oiga, saludo creo para
1: ¿cómo no vamos a recordar a esta hermosa dama? No, por
0: saludo
1: Dios.
0: Para esa pequeñita dama hermosa. Oiga, eso dejó todo este pueblito.
1: Yo me creí alta. A mí me bajaron, me bajó como, ¿cómo se le dice eso? Es que me bajó...
0: Ellas, los humos.
1: Me bajó
0: es que los humos. No, es que yo soy grande, es que sí, párate.
1: No, cuando yo... Me bajó el ego, yo decía, es que no me creo muy alta, muy que grande. No sé qué dijo, no señorita, ¿cuál alta? Esperará que llegue yo.
0: Saludo para esa chica, ¿cómo es que llama la chica?
1: No, no recuerdo el nombre
0: bueno,
1: de ella.
0: Bueno, saludo para ella, vino aquí, bueno... Casi no cabe, pero nosotros hicimos todo lo posible para que...
1: Tan linda ella, tan linda para ella. Y votan por Jason.
0: Ah, bueno, sí. El botico para Jason.
1: Votan listo. Por Jason. Luz Dari nos dice, mi voto es por Jason Jiménez, el mejor.
0: Luz da hincapié.
1: Bueno, vamos a ver qué nos dicen los oyentes a través del 312-270-2024. Sara Olga nos dice, vamos a ver qué nos dice Sara Olga.
0: Sarita.
1: Buenos días, Sara Olga.
2: Natalie.
1: Hola.
2: Edison, ¿cómo amanece?
0: Bien, mamá.
2: Yo voto por Darío Gómez. Tú y la madre. Gente.
0: Listo.
2: Es de la Susana,
0: Sarita. Saludito especial, conectada con nosotros en esta
1: nos
0: mañana.
1: Dice Katy, mi voto es por Jason Jiménez. Jason listo. Jiménez. Voy a dar por acá a votar por Jason Jiménez. Amalia, hola Amalia. Amalia también está reportando sintonía. Buenos días, Amalia.
3: Hola, mis amores.
0: Hola, mi amor.
3: Es por Jason Jiménez y me coloca la canción Ni Tengo Ni Necesito.
1: Uy, ella le echó esta.
0: Usted no ha superado la gripa, ¿sí o qué, Amalia?
1: Es que está dando duro. Estos climas
0: Nati,
1: están...
0: Nati, ¿usted sí sabía que Darío Gómez, cuyo nombre completo era Darío de Jesús Gómez Zapata, nació el 6 de febrero de 1951 en San Jerónimo, Antioquia? Él falleció el 26 de julio del año 2022 en la ciudad de Medellín. Fue uno de los cantantes y compositores más importantes de esta música, hombre, sin duda alguna, el ejemplo a seguir de muchos de los artistas. Desde muy joven, pues, mostró el interés por la música y él comenzó su carrera artística con el grupo de Los Legendarios, ¿cierto? Por eso a veces escuchar Los Legendarios es como escucharlo a él. Más adelante, pues, inició una exitosa trayectoria como solista, durante el cual, pues, vendió millones de discos. Ay, María, ese hombre sí la tenía clara. Entre las canciones más conocidas destacan, ya saben que sí, Nadie se eterno en el mundo, Sobreviviré, entre comillas, Corazón resentido, La oveja negra y El rey del despecho. Ya saben, pues, que este es un artista que hizo que la música colombiana en la música popular en Colombia tuviera el auge y lo que hoy finalmente tiene hoy, que es ese montón de muchachos jóvenes Nati que se lancen a las carreras musicales y que sí o sí siguen ese ejemplo musical. El señor Darío Gómez, de nombre de pila, Darío de Jesús Gómez Zapata, anda enfrentándose al señor Jason Jiménez, que en esta mañana también quiero contarles de Jason un poquito. Y es que, dice por acá que Jason fue el cantante y compositor colombiano nacido el 26 de julio de 1991, joven.
1: Listo, muy joven. Así es.
0: En Manzanares Caldas se convirtió en una de las figuras más importantes de la música popular gracias a su estilo, sus composiciones y una historia de superación personal. Él desde niño pues mostró también los intereses por la música, comenzó a participar en concursos de canto. Mira que con, estar en los concursos de canto no es una bobada, es quizás su inicio. Y él trabajó en la central de abastos Corabastos en Bogotá, Nati, donde se volea duro. Saludos por allá, si hay gente por allá conectadita. Saludos muchachos en Corabastos, en la ciudad de Bogotá. ¿Cómo va la cosa? Bueno, dice que con el paso de los años lanzó numerosos éxitos, entre ellos El Aventurero, Vuelve y Me Pasa, Tenías en Razón, El Desmadre, Mi Venganza y MLP.
1: Listo, Edison. Tenemos más reportes de sintonía. Vamos a ver qué me dice Nati. Por supuesto, mi artista favorito, Jason Jiménez.
0: ¡Ey! Sigue Jason reputando.
1: ¿Será que gana Jason Jiménez?
0: No, la cosa está que sí.
1: ¿Será que gana Jason Jiménez? ¡Sí! ¿O será que gana Darío Gómez? No sé, eso está muy reñido. Bueno, vamos a continuar, Nati. Pues claro, por el mejor, Jason Jiménez. Vamos con más, Nati, mi voto es por Darío Gómez.
0: Listo,
1: y ella es Deyanira, saludito para Deyanira. Oliria, vamos a ver qué nos dice Oliria. Oliria por acá también está reportando sintonía. Hola, hola, Oliria.
4: Nati, buenos días. Mi voto es por Darío Gómez, me regala un temita del, por favor.
1: Listo, vamos a programar otro doblete de Darío Gómez y Jason Jiménez.
0: ¿Y qué vamos a presentar?
1: Vamos a presentar uno, pero temazo, temazo, y es este. ¡Ay! Potranca de Corral.
0: ¿Usted sí sabía que este artista era amante y que tenía incluso empresa de caballería?
1: Sí, además tiene una canción a los caballos, dedicado el los mejor caballos. Caballo. Y también lo
0: no en vano sale su canción Potranca de Corral. Entonces, muchachos, ahí está. Ese mano a mano.
1: Y
0: en esa mañana
1: viene también Mi Renuncia. Es mi renuncia irrevocable. Porque no pienso volver.
0: Oiga eso.
1: Ay, ay, ay.
0: ¿Y dónde está para que la destape?
1: Y súbale el volumen.
0: Fin de semana.
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1: Ey, pero qué buenas canciones. 11 de la mañana con 8 minutos. Buena música, buena programación. Es viernes, es un viernes donde estamos disfrutando. En primer lugar estábamos con solo clásicos y en estos momentos estamos con una programación muy buena porque tenemos un mano a mano de dos y grandes
2: reñido.
1: Y está muy reñido. Vamos a continuar con más reportes a ver qué me dicen. Recuerden, los que me están visualizando por Facebook, recuerden, déjenme ahí en la caja de comentarios usted
2: a quién va a apoyar.
1: A quién va a apoyar, ya sea que apoye a Jason Jiménez o que apoye a Darío
2: al
1: Gómez.
2: Rey del despecho.
1: Vamos con más reportes, vamos a escuchar qué nos dicen.
2: ¿Cómo vamos?
1: Hola, hola, buenos días.
3: Buenos días, yo voy a Jason Jiménez.
1: Jason Jiménez, ahí en Jason, el botico para Jason.
2: ¡Listo!
1: Emma Porra, muy buenos días, mi voto es por Jason Jiménez. Otro botico para Jason, vamos a ver qué me dicen. Hola, hola. Hey. Buenos días.
2: Hola.
4: Yo voto por Darío Gómez.
1: Darío Gómez.
4: El rey del despecho.
2: Eso.
1: A ver, una de Darío. Vamos a ver, tenemos por aquí ya dos que vamos a programar.
2: Pero cómo no votar por ese hombre que no, la tiene re clara, Nati.
1: No, es que mire.
2: ¿Eh? Ay,
1: sin respeto no hay amor. Y la otra de Jason Jiménez, esta.
2: No, no, no.
1: Ni
2: es
1: tengo ni necesito. Uy.
2: Eso está bien peludo. Oye, ahorita que suena la canción ahorita de nuestro colega de radio, ese es otro éxito. Sí. Y de hecho, fue uno de los últimos de él.
1: Ay, sí. Destino final. Una que nos marcó muchísimo, muchísimo. Voy a continuar con más reportes. Hola, ¿cómo están? Mi voto es por Darío Gómez. Ey, la indomable, pues. Mari desde Briseño. Ey, Briseño reportando sintonía. Quiero aprovechar a todos los de Briseño, en especial a nuestro compañero Jofre. Él trabaja en Briseño, yo sé que los aprecia mucho, que los quiere mucho, entonces el saludo para
2: Jofre, para esa gente bonita.
1: Sí, sí, sí,
2: allá.
1: El saludo para todos los de Briseño.
2: Nati, ¿ese era el voto para quién? ¿En Briseño?
1: En Briseño es para Darío Gómez. Si quieren escuchar La Indomable, ya la busco por acá. Listo. ¡Música, Nati, música!
2: Pero eso era ahorita.
1: Sí, ya cuando estábamos hablando mucho. Nati, mi voto es por Jason Jiménez. Soy Marisela de la Trinidad.
2: Hola, Mari, listo.
1: Mari, saludo. Nati, Jason Jiménez con el corazón. Listo. Nati, mi voto es por Jason Jiménez. Nati, mi voto es por Jason Jiménez, Ruth. Yeah. Ruth, reportando sintonía. Yeah. A ver.
2: ¡En el trapiche! Vamos a ver las cosas.
1: Vamos a ver, vamos a ver. ¿Cuántos
2: dijo
1: votos?
2: 13.
1: 13 votos.
2: Dijo 13.
1: Vamos a ver.
2: A ver el video.
1: El video.
2: Vamos a tomando el ratico. A ver.
1: A ver.
2: Uno,
1: dos.
2: Dos.
1: A ver. Tres.
2: Tres.
1: Cuatro, cinco. No, esos sí están. Sí están. ¿Siete?
2: Seis, siete.
1: Oh, uy, qué rico. ¿Cómo le da rico esa palena? Esa panela así recién preparada, deliciosa.
2: Ahí van ocho, va.
1: Ocho. Nueve. ¡Ay!
2: ¡Ay!
1: Nueve. Vamos a ver dónde están los otros. Nueve.
2: Falta los que están pesando.
1: Los que están pesando la
2: y
1: panela.
2: Y los que embolsan y todas las cosas.
1: Sí, sí, sí, sí.
2: Ah, el trapiche está muy querido. Felicidades.
1: Está muy lindo. Ahí están todos.
2: Oh, vea, ahí están, ahí están, ahí están.
1: Ahí están, ahí están.
2: ¡13 para Darío Gómez!
1: ¡Eso!
2: 1, 2, 3, 4, 5, 6, 7, 8, 9, 10, 11, 12, 13 se lo acabo de sumar.
1: 13 votos porque nos enviaron un video efectivamente.
2: Todos en un trapiche escuchándonos y votando por el señor Darío
1: Gómez. ¿Y qué tal si dejamos esta entonces?
2: ¡Antes que suene!
1: ¡Que suene!
2: ¡Y guarden torreja!

0: Sabroso. Oiga, 11:18, Nati, y con esos 13 votos le cuento que andamos con 26 votos para Darío y 24 para Jason. Marieta, ¿cómo somos?
1: Así es, Jason, eso está muy reñido.
0: A mí me gusta cuando votan así por tanditas, pero que nos dejen ver que sí. Por ejemplo, la del cafetal nunca dejó ver sus votos.
1: Ah, sí, ella no nos mostró.
0: Ella nunca dejó ver sus votos.
1: Bueno, vamos a continuar con más reportes. Vamos a ver qué me dicen los oyentes que siguen votando por su artista favorito. Darío Gómez o
0: Jason Jiménez.
1: Dice, boticos, mi voto es por Darío Gómez. Ey, gracias por
0: botico,
1: su voto.
0: Botico,
1: un botico más para Darío Gómez. ¿Será que gana Darío Gómez?
2: Claro que sí.
1: ¿O será que gana
2: claro
1: Jason
2: Jiménez? Claro que sí.
0: Va a coger eso como ventaja, ¿no?
1: A ver, me dicen.
0: Anda cogiendo como ventaja.
1: Ey, muy buenos días. Mi voto es por Jason Jiménez. Sebastián de Chocho Río reportando sintonía.
0: Sebastián, saludos.
1: Gracias, Sebas, por ese voto para Jason Jiménez. Hola, muy buenos días. Mi voto es por Jason Jiménez. Viviana de Los Arenales.
0: Bueno, entonces son dos más de por Jason, porque no había notado
1: sí.
0: El otro.
1: Y listo. Ya de Darío Gómez está listo.
0: Sí, ese ya.
1: Listo, vamos. Con Noralba. Noralba, hola, buenos días.
3: Muchachos, ¿qué más? ¿Cómo están?
1: Hola, hola.
0: Bien, no.
3: Ya digo que me colocaran la vida y la muerte de Darío Gómez.
0: Listo.
1: Y la muerte. ¡Qué mazo! Muy buena también.
0: Ese es el voto para él.
1: ¡Ey! Con el corazón, una. La firma. Ah, esa es nueva. Esta está muy buena. La firma. Yo la tengo. Yo creo que la tenían por acá en la playlist. Pero bueno, pero yo sí la tengo en la playlist. La firma.
0: ¿En Facebook qué nos dicen?
1: Ah, en el Face. Vamos a continuar con los reportes de Face.
0: ¿No hay más?
1: Sí, nos dice Mariana Isabel Madrid. Mi Nati. Mi voto es por Jason Jiménez. Mari,
0: bueno.
1: Muchas gracias por ese botico.
0: Sigue
1: sigan ustedes, sigan, sigan.
0: Oiga, está eso. Muy empatado, la verdad me preocupa. Anda muy empatada la vaina. Así que póngase la 10. ¿Cuál es el artista que a usted le gusta? ¿Cuál es el artista que usted apoya? Porque en este mano a mano está como riñida la cosa, muchachos.
1: A ver, me dice Nati, perro enamorado. Uy,
0: o sea,
1: uy,
0: Jason, pues.
1: Jason Jiménez. Sí, Jason Jiménez.
0: No, ese perro enamorado sí me gusta.
1: Ah, María. Buen día, Mariana de la Quinta. Mi voto es por Jason Jiménez.
0: Mari, ¿listo? Saludos.
1: Vamos a continuar con más reportes. Odila, hola, Odila, hola,
0: Odila.
1: Hola.
3: Mi voto es por Darío Gómez.
1: Darío Gómez.
0: Que siga.
1: Mira nomás la que
0: viene.
1: Que
0: siga el rey del despecho. Es que les cuento que es que estamos no estamos con cualquiera, estamos con el rey, el que suena bueno, el que suena sabroso, ¿sí o qué?
1: Bueno, ¿será que recibimos llamadas al aire?
0: No,
1: no,
0: no nos da, mi amor, no nos da.
1: Bueno, pero yo quiero saludar por aquí a
0: al pirata,
1: sí, al pirata que me
0: está. Ay, él había programado una canción, pero no nos dio tiempo.
1: Sí, él me programó el corrido de las.
0: Usted es el mejor pirata, es que después de usted, ¿quién?
1: El pirata me programó el corrido de las Pérez, pero estaba un poquito saturada en la mañana. Y también quiero saludar a Dora Mazo. Ella quiere saludar a su mamá, su esposo. Ella quiere muchos esposos.
0: Sí, qué bueno, qué bonito.
1: Sí, a toda su familia. También a Milena Mesa y a Emiro Mesa también.
0: Pirata, ahí le guarda a Nati la canción y ella está de turno mañana. Se la pone. Crea en ella. Tenga fe en ella.
1: Bueno, vamos a buscar por aquí Perro Enamorado para continuar con más reportes. Soy Marta. Mi voto es por Darío Gómez.
0: Yo, Martica. Uy, ahí le seguimos sumando a Darío.
1: Y yeah, adiós a la vida. Uy, tenemos muchas canciones que me han pedido. Toca buscar el.
0: Ahí vamos buscando de
1: vamos buscando de a poquito. Hola, hola.
4: Hola, buenos días, Nati, ¿cómo amaneces?
1: Hola.
4: En compañía de Jason.
1: El DJ
4: Espero
1: Manolo.
4: Que muy bien, Nati, mi botico es por Darío Gómez, María Elena Murillo Chávez, feliz día.
0: Oiga, eso sigue subiendo, ¿no?
1: Adiós a la vida también. Ey, gracias por ese reporte, gracias, gracias.
0: En San Alejo nos escuchan 24/7, 892.
1: Ey, en San Alejo sí que nos reportan sintonía también y nos
0: gracias.
1: Escuchan mucho. Ay, Dios.
0: Ay. No, es que es con razón. ¡Ey, a los de Trapiche! Ahí sí les va a rendir, muchachos, porque es que ustedes están ahí con el apoyando al mejor.
1: Apoyando al mejor. Vamos a escuchar entonces por acá un doblete que viene.
0: Pero Nati, vea, yo tengo un dato curioso. Sí. Estaba investigando cosas curiosas de las que habíamos hablado ahorita o había dicho que íbamos a hablar mejor. Y es que hay unos rituales y unos festivales en el mundo bien raros, hombre. Mientras que nosotros tenemos de música popular buena, sabrosa. Le cuento que lanzar tomates en España, la gente se reúne en la tomatina para tirarse toneladas de tomates maduros solo por diversión. Oiga, no. En España, tío. O sea, hay angostureños que incluso están viviendo eso. No sé por qué, pero es una cultura de...
1: Y bueno, vamos a pensar, a preguntar, ¿cuáles son los beneficios de tirarse tomates?
0: No sabemos, pero realmente...
1: Pero si hay beneficios, yo voy y le digo... Porque bueno, antes decían que tirarse tomates era como un signo de desaprobación. Por ejemplo, si estabas cantando y yo, ¡ay, adiós, sea la vida! A ver, recordé a un niño. Hay un niño que lo están como... Se le están burlando mucho el pequeño. A mí me da mucho pesar de él porque está muy pequeñito. Y él canta como con una voz muy aguda. Él canta así muy, muy agudo. Y la gente lo critica mucho. Usted sabe que la gente es muy funable. Y canta, por lo general, música de Darío Gómez. Creo que es sobrino o nieto, no sé qué es con Darío Gómez el niño. Ustedes, si saben más el contexto, me pueden brindar la información. Y él canta canciones de Darío Gómez y ya, lo molestan mucho al niño. Es que está muy pequeñito y él canta así como, así, muy, muy, muy agudo.
0: Bueno. Oiga, se ven cosas raras. Imaginen que está viendo por aquí Nati.
1: Sí.
0: Que se anda celebrando el Festival del Queso Rodante. En Inglaterra la gente se lanza colina abajo corriendo detrás de un queso. Yo sí lo he visto.
1: ¿Delante de qué?
0: Corriendo detrás de un queso redondo, lo que causa caídas muy divertidas y por supuesto peligrosas. Pero yo sí he visto el ritual. Y es que en una loma tiran unos quesos pero gigantes que al que lo coja lo aplastó, le digo.
1: Bueno, vamos a escuchar por aquí, vamos a ponerle música a los oyentes. Eso, que música, lo que les gusta. Música. Ustedes hablan mucho, muchachos. Viene un perro enamorado y adiós a la vida. Y continuamos con Destino Final, que también lo tenemos aquí.
0: 11:25.

0: Oiga, me empezó a hacer esta huevona. Ahí sí me preocupa.
1: ¿Cómo? Hablando de música popular, buena, va un chiste de borrachos. Un borracho se topa con un militar. No, eso fue con un policía. El policía le para al borracho en la carretera y le dice: ¿me puede dar su permiso para conducir? Y el borracho le dice: sí, claro, conduzca, conduzca. Yo estoy borracho, conduzca. Yo le doy permiso. Y este otro. Chiste. Ya.
2: Espere. No, ¿y nada, cuál era el chiste?
1: Ay, pero. Ay, ¿usted qué comió para el desayuno? ¿Lentejas?
2: Pendiente.
1: Eran dos borrachos que se subieron a un taxi y el taxista se dio cuenta de que estaban borrachos. Así que encendió el motor y lo apagó, ¿cierto? Engañándolos. Luego les dijo: ¡llegamos! Entonces uno de los borrachos le pagó normal. Mientras que otro le pega su cachetada. ¡Trájete! Y entonces el taxista le dice: ¿por qué me pegaste? Y le dice el borracho: porque fuiste muy rápido, pudimos haber muerto.
3: Yo puedo.
2: Edison, no sé, haciendo chiste.
1: ¿Me va a dedicar a eso?
2: No.
1: No le haga raro que me vean por ahí.
2: Edison, haciendo chiste de muere y hambre, ¿no?
1: No.
2: Mejor dejemos mejor la canción de Darío Gómez.
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0: Eso sí suena muy bueno en esa mañana, Nati. ¿Cómo van esas votaciones? Está como reñida la cosa. Y los oyentes todavía pueden opinar. 312-270-2024. ¡Upa, pues! ¡Oiga! ¡Oiga! Hey, el saludo es especial para nuestro colega de radio, ¿no?
1: Está pegadito. ¿Será que está todavía conectado nuestro querido Luis Guillermo?
0: ¡Ey, Jorgito! ¿Dónde andará Jorgito? ¿Jorgito está por ahí?
1: Y saludito para Jorgito. Jorgito es una excelente persona.
0: ¿Jorgito? ¿Qué más, Jorgito? ¿Dónde anda Jorgito?
1: No sé. Saludo para Jorgito. Me imagino que en Medellín, en la Feria de las Flores.
0: ¿Será? Ay, venga, está. Ah, pero está finalizando, ¿no? Ya, o casi finaliza, ya. Hubo alborada en la ciudad de Medellín.
1: Y unos dicen que fue por tristeza porque se fue Petro y otros dicen que porque fue felicidad, no se sabe.
0: Si usted ve las votaciones que tuvo Antioquia, diría que fue ¿por qué?
1: Por felicidad.
0: Mientras que los oyentes siguen opinando y el fondo está la canción que vamos a enfrentar ahorita. Pues
1: vamos a continuar con más reportes ahí.
0: Dice, buenos días, ¿cómo estás? Espero que bien. Espera que me complazcas con la canción de cumpleaños de Darío Gómez. Cumpleaños de Darío Gómez.
1: Imagino que es de cumpleaños. Vamos
0: para mí, mamita Cristina Isabel. O sea que Cristina está cumpliendo añito, ¿o qué?
1: ¡Isa, felicitaciones!
0: Yo creo que es que la cosa es que Isa anda cumpliendo añito.
1: ¡Felicitaciones,
0: Cris! ¡Qué para Isa, hombre! ¡Saludo especial! ¡Si está cumpliendo añitos! ¡Felicidades, mi amor! ¡Oiga! Sí, ahí sí está. Ahí le habían pedido que esa cancioncita, bueno.
1: Muchas felicitaciones, bueno, entonces, para Cris.
0: Bueno, vamos a mirar por acá entonces los oyentes. Pero bueno, ahora sí vamos a cambiar un poquito de la canción que vamos a enfrentar ahorita para que le vamos a leer a los oyentes. Dice... Como estamos con pura musiquita agropecuaria, vamos a leerlo con este fondo chévere. Yo voto por Darío Gómez.
1: Otro botico
0: por Darío. El hijo del amor.
1: Ah, qué bueno.
0: Leida, desde Bicentenario. Leida
1: es una fiel oyente, pero fiel.
0: De las buenas. Dice por acá, yo voto por Darío Gómez. La canción entre comillas.
1: Ahí está la playlist, la tengo ahí.
0: ¿Ya votó usted? ¿Ya le dio su botico?
1: Sí, ya la tengo.
0: Ah, bueno, listo. Ahí está en la playlist, pero ojalá alcance a sonar. Buenos días.
2: Hola, muy buenos días. Mi voto es por Darío Gómez, por favor, voy a colocar la fiera.
0: ¿La fiera?
1: ¡La fiera!
0: Ay, María, más de uno que estar lidiando con una fiera hoy. ¡Ay, bendito sea Dios! Bueno, hola, Nati Edison, hola. ¿Cómo están?
1: Espero que muy bien.
0: Yo voto por Jason.
1: Jason Jiménez.
0: Sigue Jason creciéndose ahí. ¡Ay, María! ¡Jason Jiménez, que viva!
1: ¡Que viva Jason!
0: Dice por acá este oyente. ¿Qué nos dicen? Buenos días.
3: Buenos días, ¿cómo están?
1: Hola. ¿Cómo?
3: Mi voto es por Jason Jiménez. Destino final. Estoy escuchando Angostura.
1: Y a la que teníamos de fondo. Sí. Excelente. Muchas gracias por su reporte.
0: Ya, María. Hola, soy de la Brea Los Vinos. Mi voto es por Jason. Jason.
1: ¡Uy!
0: Ay, pero. Bueno, vamos por este último. Hola.
4: Nati, buenos días. Hola. ¿Cómo estás? Espero que estés bien.
1: Muy bien, gracias a Dios.
4: Nati, quiero votar por Darío Gómez.
0: Darío Gómez, no me faltaba más. Saludos para usted que anda votando con nosotros. Buenos días.
4: Mi voto es por Darío Gómez.
1: Darío Gómez. ¿Será que eran más personas? Escuchemos la última notica.
0: A ver, ¿la de quién?
1: La que acabaste
0: de... ¿La señora?
1: Sí.
0: Buenos días.
4: Nati, el disquito es Daniela.
0: Daniela, ok. Ya solita en ella. A ver, ¿qué me dicen por acá? Buenos días.
5: Buenos días, ¿cómo amanecí?
1: Hola.
5: ¿Cómo amanecí? Bien, mi voto es para Darío Gómez.
1: Darío.
5: Muchas gracias y
1: feliz. San Alejo, reportando sintonía.
0: Ya, María, se Darío como repunte. Bueno, buenos días. Hablas con Julie de la vereda del Torrín. Mi voto es para Jason Jiménez. Muchas gracias. Jason también la lleva peleando, muchachos. Hola, buenos días. Mi voto es por Jason Jiménez. Marisa en Chochorrío. Marisa, mi amor. Saludo especial. Este ya había votado ahorita, ¿no? Yo creo que sí. No, yo
6: Nati, habla con Mariangel.
0: Bueno, pero ella había votado por... Sí, ya.
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1: Escucha ahí.
6: Igual fue a preguntarme qué pasó con el ser buen amor.
1: Santiago.
0: Hermosa.
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1: Es que canta.
0: Oiga, ¿y qué edad tiene esta niña?
6: Vuelvo a preguntarme qué pasó.
1: Con esto,
6: con el perro enamorado que era.
1: ¡Ay,
6: yo!
0: ¿Cómo?
6: Imaginé que un día llegaría la alegría que más hacía sentido como hoy.
0: ¡Eh, María! Bueno, es que esta muchacha sí la tiene clara.
1: ¡Ey, qué linda! Esa niña sí que canta.
0: Ya, María, vamos a enfrentar pues Nati a Luis Alfonso con esa bonita canción.
1: Ey, vamos a saludar a los que me están reportando sintonía en Facebook. Vamos a ver qué nos dicen. A ver.
0: Rápidamente.
1: Listo. Saludo para Julie. Hola, buenos días. Un saludito muy especial. Y mi voto es por Darío Gómez. Votico entonces de Julie. Y Amanda, buenos días. Mi voto es por Darío Gómez. Canción Daniela. Darío Gómez.
0: ¡Qué votos tan amargo!
1: Bueno, vamos a escuchar música.
0: Oiga, el clima en Angostura se torna para este día o viernes 7 de agosto de la siguiente manera: mucho solecito y algunas nubes en la tarde. Compra el sol intenso, va a estar desde ahora un poquito hasta las tipo 4 de la tarde, va a estar así como muy intenso. Sin embargo, habrá, pues al menos la temperatura, habrá muchas nubes, muchachos, muchas nubes. Y el pronóstico más o menos apunta, según el de hoy para la mañana, muy seco también, Nati.
1: Bueno, vamos con música, la que tenemos en la playlist, esta que dice Destino Final. Final,
0: señores, en esta mañana, Darío Gómez, Jason.
1: ¿Y qué tal si programamos a Daniela, que ya la han solicitado como en dos veces?
0: Listo,
1: también.
0: Ya va.
1: Listo.

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0: Dirán los oyentes, Edison está como abriendo mucho la boca, ya como que se está durmiendo, que aquí realmente lo que sucede es que ya está haciendo como hambrecito.
1: Sí, más es viernes festivo y es un viernes donde muchas amas de casa tienen como la oportunidad de tener más tiempo de preparar algo mucho más, con más cuidado, con más dedicación, con más tiempo. Entonces aprovechen ese espacio en familia, ustedes que están en casita, aprovechen todo.
0: Pero
1: este
0: hay gente
1: espacio
0: que le da pereza cocinar.
1: Sí, claro. O si no,
0: piden. Hay cosas, recetas natis, trae por acá mirando cosas muy básicas. Mire, vea, dice que chicharrón con yuca y hogao.
1: Oh.
0: Una receta sencilla y muy tradicional que está acompañada de con arepa, aguacate y ensalada. Y qué almuerzo rapidito. O sea, va a arrancar palito de yuca. Ya, María. Oiga, otras cosas muy originales que salen para los paisas. Obviamente la bandeja paisa que contiene. Quien nos está escuchando o viendo en otros lugares, les cuento que la bandeja paisa está compuesta por frijoles de cargamanto, arroz blanco, carne molida, chicharrón, chorizo, huevito frito, aguacate, arepitas, tajaditas de maduro. Ya no, es que... Entonces, es ideal como para los domingos o los fines de semana. Ahí está. O los frijoles antioqueños que contemplan el frijol de cargamanto, zanahoria picadita ahí, platanito verde, también debe llevar platanito, ojo pues, hogao, tocino, chicharrón y cilantrico. Eso también entra más bueno. Ay, Nati, por Dios. Siguen los votos a través de la cajonera de Facebook. ¿Qué dicen?
1: Por acá quiero saludar a Freddy Zamudio, que me está reportando sintonía. Freddy me dice, hey, mi votico es por el rey del despecho. Vea, tenemos el siguiente preconteo. Darío Gómez le lleva solo 5 votos de ventaja
0: a Jason
1: Jiménez. Upa, imagínense.
0: Pues, desempate, pues,
1: 40
0: muchachos.
1: Versus 35 y con esto justa 41.
0: Bueno, porque... empate ni adelante.
1: Y dice, Amanda, muchísimas gracias, Amanda. Y Amanda es una buena seguidora del 89.2.
0: Que sí, que. Oiga, Nati, recordemos que en la sede comunitaria en el municipio de Angostura se estará entregando a modo de donación de tenga por usted. Con la lideresa de las juntas, Diana Villegas, pensando en toda la comunidad angostureña, dice: tengo unos presentes que son una ropita usada que ella tan generosamente gestionó y quiere entregar a los angostureños. ¿Esto va a ser cuando, Nati? Pues el domingo 9 de agosto y será a las 9 de la mañana hasta la 1 de la tarde, sede comunitaria. Si usted quiere una ropita, muchos, Nati, de hecho, aquí hay un almacén de la Iglesia Católica y se llama Almacén de las Oportunidades, o el que muchos coloquialmente le conocemos como el Almacén de los Pobres. Pero es porque se consigue ropa de muy buena calidad y a precios muy económicos. Con esta iniciativa de Diana Villegas, la lideresa de Asojuntas, simplemente ha tomado la decisión de regalar esos mismos artículos, los va a regalar. Vaya en la sede comunitaria este próximo domingo 9 de agosto de 9 a 1 de la de 9 de la mañana a 1 de la tarde y ahí puedes coger la ropita que necesite, hombre. Ojalá sí sean personas que realmente lo necesiten, pues.
1: Bueno, vamos cerrando entonces con la caja de comentarios del WhatsApp 312-270-2024 para ir ya finiticando.
0: Bueno,
1: para
0: dice,
1: tener...
0: buenos días, yo voto por Jason Jiménez y me regala la canción Vuelo Eterno. Gracias, Adri. Aquí está Adri en Santa Rita conectada. Dice, hola, buenos días, yo soy Jorley desde Chorros Blancos arriba y mi voto es por Darío Gómez. Jorley, saluditos especial, mi amor, allá juiciosita con
1: la
0: nosotros.
1: Linda Jorley
0: votando. Y dice por acá Viviana de los Sauces, o no sé quién será, pero viene allá. Dice, buenos días, voto es por Darío Gómez, güey, madre, el rey del despecho. Y el último voto, bueno, pero este ya había votado, vamos a ver qué dice.
2: Hola, Nati, ¿cómo estás?
1: Hola.
2: ¿Cómo estás por allá? Nati, mejor. Yo voto por Darío Gómez, mal favor de poner una canción de Darío Gómez.
1: ¿Y cuál?
0: No, cualquiera. No,
1: ah, yo creo que era la que estaba pidiendo Daniela, creo. No sé.
3: Nati, el disquito es Daniela.
1: Sí, ya.
0: Ah, pero lo que pasa es que es un mismo celular, pero con diferente participante.
1: Ah, okay.
0: O sea, se sigue votando entonces por Daniela, ¿listo? Pero con diferente participante. También ustedes lo pueden hacer, ¿no? O sea, desde una casa, mírenlo el trapiche. ¡Ey, saludo! ¿Dónde era trapiche?
1: Ellos tienen ahí en la caja de comentarios en su WhatsApp, creo que el nombre y el lugar del trapiche, que ellos están allá juiciosos escuchando 89.2. Y ya vamos finalizando, vamos hasta las 12 del mediodía, ya después van a caer en compañía. Edinson, una preguntita técnica, ¿hoy en transmisión o no?
0: No.
1: No, listo.
0: No, no, no. Ya mañana, si Dios quiere, tempranito, transmisión de la Santa Misa, pero recordemos que los días festivos no. Mañana muy AM, Nati va a estar de turno, ella muy juiciosa le va a estar colocando a usted la transmisión de la Santa Misa para que la disfrutemos como siempre. Dice por acá, mi voto. Ah, no, pero espera, yo sí estoy donde tiene que ser. Ah, bueno, sí, dice, mi voto es por Jason Jiménez. Listo, Nati.
1: Bueno, yo vamos creo que ya.
0: Vamos a poner una canción, otro sí. Mano a mano. Una canción y no.
1: Dos.
0: Dos.
1: Y se
0: hacemos el conteo y decimos el ganador.
1: Listo.
0: Que no estuvo nada fácil.
1: Eso está muy reñido, vamos.
0: Mucha
1: entonces.
0: Actividad de gracias a nuestros oyentes porque estuvieron muy, pero muy, ey, muy activos. ¿Este es quién? Andrés.
1: Andrés, saludito desde Medellín. Me dice, por favor, mi última página del artista de Elmer Mazo, por favor, mis dos canciones. Me envía su numerito. Saluditos, muchachos. Un fuerte abrazo. Gracias por el apoyo. Ey, Nati, gracias.
0: Nati, ya la también conectada con nosotros. Y sí. Dice que vota por quién, pues.
1: A Nati no vas a votar.
0: No, tal, Nati, ya, vale.
1: Andrés, bueno.
0: Y Andrés sí dijo que Darío Gómez.
1: Sí, Andrés, votemos.
0: Súbele el botico de Darío Gómez. Muchachos, listo. Dios me lo bendiga a los que votaron. Y ya regresamos con los resultados. Y vamos a con los resultados. Y vamos a escuchar entonces otro poquito de canciones de estos dos enfrentados en esta mañana. Y ya volvemos. Así que no se me desconecten. Voy a presentar a Jason con
1: un
0: este
1: temazo.
0: Éxito.
1: Uy, ay, ay.
0: Que conste que se lo pidió Nati, listo.
1: Se lo pedí yo.
0: Ahí complaciendo a Nati. Y complaciendo a Edison. ¡Escuche, escuche!
1: ¡Ay!
0: ¡Ah, madre! O sea que mi voto es por
1: Darío Gómez y el mío por Jason Jiménez.
0: María. María. No la quiero quitar. Es que escuche.
1: Dijimos la S y luego la mía.
0: Oiga. Oiga eso, oiga.
1: Cine.
0: Quisiste contar conmigo para nada. María. Jason, suene que ahorita viene Darío Gómez y te acaba de rematar este mano a mano con Cinecabas que buscabas. ¡Oh, papés! Te voy a olvidar, mi amor.

0: Oiga, eso sí es un remate de remates, Nati.
1: ¡Qué canción tan buena! Además, estamos en viernes. Es un viernes que prácticamente inició como ya fin de semana, porque es un viernes
0: como
1: festivo.
0: Un sábado para salir a...
1: Ya, viernes, locochón. Sábado, el
0: viernes
1: domingo.
0: Locochón.
1: Bueno.
0: No menos.
1: Yo quiero despedirme de todos ustedes, ya antes de brindar la información del ganador, deseándoles un excelente fin de semana. Realmente quiero que tengan un fin de semana muy productivo, descansen mucho y, por supuesto, lo más importante, no se despeguen del 89.2 en compañía de la radio 89.2 Angostura Estéreo del norte de Antioquia. Angostura, gracias a todas las personas que comentaron, gracias a todas las personas que vieron nuestro en vivo, gracias a todos los que dieron su visto bueno ya fuera por su cantante favorito Darío Gómez o por su cantante favorito Jason Jiménez. Fue una actividad muy dinámica, muy interesante. Y Andrés nos dice, no, ya me los quiero tomar cara.
0: Ya le picó la cuarentena.
1: Es que Darío Gómez tiene eso. Darío Gómez tiene que hacer picar la guardientera a cualquiera. Wey, no, güey,
0: madre. Y mañana en Angostura Estéreo rematan con Onda Popular.
1: Ay. Pues si ustedes quieren tres horitas de solo guasca, mañana en Onda Popular los voy a estar acompañando. Listo, el fin de semana voy a estar con todos ustedes. Gracias, Andrés. Voy a visualizar por acá los comentarios. Yay. Gracias, Andrés. Gracias a Nati. También por aquí, gracias a nuestra querida oyente
0: Amanda,
1: Freddy, a Mariana, a Luz Daria, Eugenia, Nicolás Sánchez, que también por
0: Angie
1: acá.
0: Gómez,
1: a nuestro querido Luis Guillermo, Angie, también Lucho. El saludo. A Martín, saludo. Morelia Restrepo, a Martín, a Darío y a todos los que estuvieron conectados en este programa tan interesante de este viernes. Espero que tengan un rico almuerzo, descansen mucho y sepan que ustedes valen mucho en esta vida. No se dejen menospreciar por cualquiera. Sepan que el valor viene desde el interior y no se lo da nadie más. Solo usted se da su mismo valor. Y por supuesto, gracias por estar en esta programación tan buena con 89.2. Bueno, Edison, algunos reportes pendientes.
0: No, espérame, iba a decir yo, Nati, que iba a preguntar primero que si ya estaba el sancochito, para que estamos a tiempo.
1: Sí,
0: eso,
1: sí.
0: En un momentico bajamos, diga dónde, eso no le tire mente.
1: Ahí en moto,
0: eso no le copie, no le pare bola la cosa, pero diga dónde es que está el sancochito. Y voy a rematar con un dato muy curioso, Nati, y creo que a veces lo toman así. Se dice que el menú paisa para toda la semana está así, que los lunes es sudado de pollo con arroz y ensalada. Muchos, pues la mayoría. Que los martes, frijoles antioqueños con arepa y aguacate. Que los miércoles, carne en polvo con arroz, huevito y tajada.
1: Espere. ¿Carne en qué?
0: ¿Dónde?
1: ¿Carne en polvo?
0: Sí.
1: ¿En polvo?
0: Sí, vale aquí.
1: Ey, pero
0: ese, es que una cosa, vea. Una
1: ese tipo de carne yo no la había hecho.
0: Yo sí la conozco.
1: Sí.
0: Claro.
1: No es carne desmechada.
0: No, he hecho jugo de carne en polvo. Oiga, mis muchachos, entonces... No, Dios mío, aquí lo hacen en un hogar. Oiga, muchachos.
1: Es que como...
0: Párele bola al dato, porque se dice que ese es el orden en lo que están comiendo los antioqueños. La carne molida es una, que saben que pasa por el molino, y la en polvo pasa por un picatodo.
1: Oh.
0: Y pasa tanto que realmente queda en polvo.
1: Okay.
0: O sea, si a ti te la muelen en
1: a
0: un
1: ver,
0: molino...
1: A ver, ustedes los oyentes, ustedes conocen la carne en polvo y me van a decir, Nati, es buena. Es que en serio, bueno, no sé, no tengo...
0: Sirve para hacer hasta un jugo con... Viene en bolsita y todo en polvo. No, mentira, bueno. Resulta que los miércoles está la carne en polvo con arroz, huevo y tajadas. Los jueves, costilla guisada con papa y ensalada. Los viernes, pescado frito con patacón y arroz de coco, estilo colombiano.
1: Okay.
0: Los sábados... sobre barriga en salsa de arroz. Domingo, pero eso no está apuntando precisamente al norte, porque yo le apuesto que a esta hora el sancocho no falta en la olla de los angostureños. Por ahí está haciendo la olla, chistando la uno. ¿Qué pasa, uno y yo?
1: O muchos deben estar preparando pastas, no sé, pastas cremosas, sopitas.
0: O los frijolitos que no pueden faltar. Sí, que sí. La sopita de pastas.
1: Bueno,
0: que,
1: Eddie, ya.
0: Bueno, listo. Ya, tenemos ganador en esa mañana y es la canción con la que quiero finalizar de ese artista. Ay, Nati, ay, ¿cómo estuvo la cosa? ¿Cómo estuvo la cosa?
1: Eso terminó. Miren cómo quedó y fue bonito.
0: Ah, pero espera, tiene que anotar otro por aquí. Dice este oyente que para Jason Jiménez, el último que llegó. Y por acá llegó un último y dice.
2: Oiga, yo digo que gana Darío Gómez.
0: Ah, usted dice que gana Darío Gómez.
1: Listo, a ver, entonces esto. Uy, esto quedó. Ya con esos dos puntos finales quedó. Vamos a mostrarle a los oyentes.
0: Háblenos, cuéntenos. ¿Quién ganó el mano a mano en esta?
1: Con un total de 10 votos a favor. El ganador total que eligieron las personas.
0: 10 votos de ventaja para el señor
1: Darío Gómez.
0: Y nos despedimos con el muchacho Darío. Usted sigue siendo el rey del despecho. Ay, María, gracias a todos los que participaron porque estuvieron muy activos. Sinceramente, gracias, oyentes.
1: Lo hacen algunos sentir, comentarios.
0: Lo hacen sentir a uno como acompañado a Nati, por Dios. ¿No?
1: A ver que algunos comentarios. Darío Gómez, que gane.
0: Que gane. Dice que, ¿dónde es ese restaurante?
1: Es que Nati, la carne es por. La sopa.
0: Es molida, es lo mismo.
1: La sopa de lentejas es buena. Ustedes lo que tienen es hambre.
0: Ay, sí.
1: Es que la carne molida es lo mismo que carne molida es lo mismo que carne en polvo.
0: Sí sabe.
1: Ella sí sabe. Eso entonces.
0: Pero si quiere yo le vendo una en polvo que hacen moresco y todo.
1: Bueno, mejor que escuchemos mejor a Darío Gómez y bueno, me quiero despedir de todos ustedes. Gracias a Amanda, gracias a Andrés y a todos los que están en nuestro en vivo. Gracias por preferir 89.2. Fue un placer haberlos acompañado en esta hermosa mañana. Dios me los bendiga, los apreciamos mucho. Espero que se hayan disfrutado con nosotros este programa tan maravilloso, de este mano a mano, de estos dos grandes, nomás por 10 boticos. Vea, hagamos la cuenta. Fueron, hagamos una cuenta. Yo soy mamá.
0: Haga cuentas rápidas. Y mientras tanto, Dios los bendiga. Recuerde, pórtense bien.
1: Gracias.
0: Párele, vale, el asunto. Y hoy, 7 de agosto. Posesión del nuevo presidente. Asuman todo esto con la mayor madurez y pidamos a Dios que solo le dé sabiduría.
1: Sí es, Edison, gracias a las 90 personas que participaron.
0: ¡Apenitas!
1: Sí, apenas. Eso estuvo muy reñido. Muchas gracias y bueno, espero que tengan un excelente fin de semana. Yo voy a estar con ustedes sábado y domingo.
0: Eso, son las 12:11. Gracias porque nos eligieron en esta programación de la mañana del fin de semana. Festivo, la canción de Darío, subo para que eso retumbe, cara.

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3: 12 del mediodía con 16 minutos.
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0: 3 de la tarde con 27 minutos.
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0: 30 minutos.
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0: 5 de la tarde con 31 minutos.
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0: 6 de la tarde con 31 minutos.
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1: 6 de la tarde con 52 minutos.

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